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1: Este es el junte que todos esperaban. Tenía que suceder. Dos generaciones, un mismo propósito. Danny Ocean.

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1: 7 de la mañana, 1 minuto. Temperatura en la ciudad de Buenos Aires, 14 grados. Humedad, 81%. El pronóstico para hoy, parcialmente nublado, con una máxima de 18 grados.

Buen día para todos, ¿cómo estamos? Miércoles 3 de junio, te damos la bienvenida a partir de este momento aquí al 105.5 Arriba los 40. Cristian Lucero, te saluda en los controles. Clarice Schin, de este lado, bienvenidos.

hacen falta dos besos, dice Manuel Turizo. Para mí, más a esta hora, te hacen falta dos tazas de café para arrancar con pilas este día miércoles. Ya mitad de semana, amigos. Estamos en el famoso codito. Ahora solo queda rodar hacia el fin de semana. Estamos arrancando temprano. Somos los madrugadores que le hacemos frente al día desde esta hora. ¿Cómo están? Bienvenidos. Qué lindo estar aquí para acompañarlos con buenas canciones para arrancar esta jornada. Pasaba Manuel Turizo con esta canción que está en el puesto número 3 en el ranking de los 40. Llega ahora Diego Torres haciendo Amuleto.

0: 7 de la mañana, 14 minutos. King sonando en los 40 con The Lovers Are Losing. Así nos gusta arrancar la mañana escuchando estos temazos y a esta hora compartiéndote info del tránsito para vos que estás por salir de casa o ya andás por las calles para que tomes mucha precaución. Y, por ejemplo, en Panamericana sepas que ya te vas a encontrar con...
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0: 7:34. Buen día para todos, pero sobre todo hoy, 3 de junio, para los que andan en bicicleta, porque hoy se celebra el Día Mundial de la Bicicleta, este medio de transporte tan noble, saludable, ecológico, accesible, que usan millones de personas en todo el mundo. Ya no es una herramienta, ¿no?, para pasear, para hacer deporte, sino también para reducir la contaminación, para mejorar la salud, para descongestionar el tránsito en las grandes ciudades. Así que fíjate todo lo bueno que tiene la bicicleta. Si sos de andar en bici, feliz día para vos. Llegan Capo y Camilo, esta es tu casa, nena.
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2: Buen día. La provincia realizó un operativo de control de transporte de cargas en las rutas que atraviesan la ciudad. 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
2: Húmedo, nuboso y ventoso, sobre todo en la tarde. Máxima 13 grados, la actual 8 grados.
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2: En el Día del Bombero se inauguró el museo su comandante Roberto Rodríguez. El intendente Pablo Garate gestionó La Plata nuevos planes de vivienda. Jóvenes de Endión impulsan playón deportivo y recreativo. La sociedad italiana celebra el Día del Inmigrante Italiano. Rotary Libertad entregó premios del bono beneficio del SEC. Campaña solidaria para pintar la escuela secundaria 4. Tierra del Fuego, murieron una turista uruguaya y un guía en una excursión al glaciar Vinci Guerra. Dijo el Toto Caputo, es más fácil que haya una invasión extraterrestre que Kicillof llegue a ser presidente. Veto a una candidata jueza, Patricia Bullrich, le ofreció su renuncia a Milei y este la rechazó. Fiscal investiga al gobierno por discriminación. Estados Unidos, un hombre mató a 6 familiares y se suicidó. Rusia lanzó uno de los mayores ataques a Ucrania. Trump firmó decreto para supervisar la inteligencia artificial y evaluar riesgos en su seguridad.
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2: Hasta las 8:30, Cref y Dimarco. A partir de esa hora, D'Ambrosio, Derek y 452, teléfono 42-7100 y Rendo. Humberto Primo, 386, teléfono 42-5524.
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2: Por mejoras en la red, Celta afectó a un corte de energía hasta las 10:30 horas. El área abarca el sector delimitado por calle Salta y Avenida Aníbal Ponce, entre O'Higgins y León. Además, los usuarios del barrio Parque Cabañas, vecinos de Avenida Aníbal Ponce entre los números 1600 y 2000, Avenida Alem entre los números 1600 y 6000 y el sector de Quintas, donde está la planta depuradora. En el Día del Bombero se inauguró el Museo Subcomandante Roberto Rodríguez. Es un espacio que busca preservar y difundir la trayectoria de la entidad y de sus integrantes. Lleva el nombre de quien fue jefe del Cuerpo Activo de Bomberos de Tres Arroyos en dos periodos. Sobre la celebración de ayer habló el jefe Maximiliano Llanos, quien destacó el apoyo de la familia.
5: Sí, acá, bueno, como hicimos todos los años, por ahí tradicionalmente, hacemos la ofrenda floral acá en el monumento nuestro, ¿no?, al bombero. y después continúa la ofrenda floral en el Osario Municipal, donde también homenajeamos a todos los bomberos, compañeros nuestros fallecidos y demás. Nosotros siempre tenemos anualmente dos fechas, que es el 2 de junio y el 12 de enero, que es el aniversario del cuartel, pero bueno, esta es una fecha por ahí muy especial, donde nos juntamos todos, nos reunimos. Lamentablemente, buenos días, semana, y algunos no han podido estar por ahí en la formación o en este momento ahora de entregar la ofrenda, pero bueno, esta noche nos encontramos todos en una cena de camadería y el día domingo a las 3 de la tarde nos vamos a reunir con toda la familia bomberil, ¿no? Con la familia de los bomberos, que la realidad es que el día nuestro queremos también de alguna manera ser parte de nuestra familia, juntarnos con nuestra familia, que es la que siempre banca, digamos, todas las ausencias básicamente durante todo el día, ¿no? De un bombero, porque la realidad es que el bombero concurre al cuartel cuando no trabaja. O sea que siempre está restándole tiempo a la familia y la que está bancando. Entonces por eso queremos festejar el domingo, así vamos a hacer una chocolatada y una mateada y pasaremos la tarde ahí, brindaremos los reconocimientos a nuestros compañeros también ahí y demás, así que el domingo continuaremos el festejo. Lo que nosotros nos llevamos es reconocimiento a la gente, ¿sí? Y bueno, nosotros siempre agradecemos a la gente que nos reconoce el trabajo nuestro y es lo que nos gratifica en la medida que vamos haciendo la caravana ya tradicional de todos los 2 de junio. Va saliendo la gente a la vereda, nos saludan en escuelas, cuando pasamos por jardines. Y eso, la verdad que este año, este día es especial, pero también hay que reconocer que nos pasa de día a día. Cuando salimos a la calle, ya sea hacer un mandado, cuando estamos en nuestro uniforme, siempre hay alguien que para, nos saluda, nos reconoce. Y bueno, así que para nosotros ese es la mayor gratificación que tenemos.
2: Fallecimientos, a la edad de 77 años, falleció en nuestra ciudad Rosa Teresa Splett, viuda de Angrisano, casa de duelo en Coronel Pringles. Sus restos serán inhumados en nuestra ciudad. A los 100 años dejó de existir en Tres Arroyos Leonilda Jaureguibere, viuda de Alonso, casa de duelo en Claromecó. En ambos casos, el servicio estuvo a cargo de Celta Sepelios. El intendente Pablo Garate gestionó en La Plata nuevos planes de vivienda. Con el presidente del Instituto de la Vivienda Bonaerense, el jefe comunal trató de avanzar en la continuidad de las obras de unidades habitacionales en Tres Arroyos y coordinar los próximos pasos administrativos para la adjudicación de las 120. El encuentro forma parte de una agenda de trabajo permanente que el municipio mantiene con organismos del gobierno provincial para impulsar obras, programas y soluciones concretas para los vecinos, señala el comunicado de prensa de la comuna. Campaña solidaria para pintar la escuela secundaria número 4. Ante el desgaste edilicio, la institución lanzó una colecta de materiales y dinero para acondicionar las aulas antes del invierno. Los aportes se reciben en el turno mañana de 7:30 a 13, como en el turno noche de 18:40 a 22 horas, informó la directora de la secundaria número 4, Cecilia Pérez, a quien vamos a escuchar en el espacio de la entrevista. La sociedad italiana celebra el Día del Inmigrante Italiano. Será a las 19:15 en su sede de Moreno 137, planta baja, con entrada libre y gratuita. La doctora Carolina Senchi ofrecerá una presentación alusiva a las fechas, entregará una bandera argentina a la escuela número 12, que se llama República de Italia, y se presentará el grupo de danza de la institución dirigido por Marifé Martínez Canel. Por otra parte, la sociedad italiana informó los resultados del segundo sorteo de la campaña Socio Protector, realizado según la quiniela nocturna de la provincia de Buenos Aires el 30 de mayo. Los 5 beneficiados que recibirán órdenes de compra por un valor de 1.600.000 pesos son Nora García, Pablo López, Paula Barrio Nuevo, César Oscar Jané y Alfredo Héctor Orlando. Rotary Libertad entregó premios del bono a beneficio del SEC. La entidad de servicio entregó el primer y tercer premio de los últimos sorteos del bono contribución a beneficio del Centro Educativo Complementario 801. Las ganadoras son Ana María Pereira y Diana Girard. Jóvenes de Envión impulsan playón deportivo y recreativo tras ganar un proyecto participativo. Se tratan de Araceli Suárez y Sabrina Giuliani, con quienes hablamos.
6: Estuvimos hablando con los chicos de Envión ahí en nuestro lugar. De hacer una cancha multiusos. ¿A qué nos referimos con multiusos? A una cancha que se pueden hacer varios deportes, como básquet, fútbol y vóley. Esto se va a realizar en los ferrocarriles, al frente de la sede de Envión, por... ¿cómo es la calle?
7: ciudad. ¿Y
8: Ituzaingó?
7: Ituzaingó y...
8: Y Dorrego.
7: Esto se, no solamente para nosotros, sino que para toda la multitud. Se puede utilizar para días festivos, como fiesta del trigo y carnavales y todos esos. En el paredón que tenemos al frente de la cancha, tenemos pensado volver a como revocarlo y pintarlo para darle un poco más de vida y hacer un par de gradas.
8: Bien.
7: Para que la gente pueda relajarse, tomar mate mientras sus hijos o personas están jugando en el mismo sitio.
8: Me encanta. ¿Cómo surgió la idea de este playón?
7: Teníamos varias ideas, pero esta idea surgió que en la sede de Envión tenemos educación física y no tenemos mucho lugar para poder hacer nuestros deportes, sino los más usados son fútbol y vóley, pero básquet no podríamos hacer porque es todo pasto. Entonces se nos ocurrió la idea de un playón.
8: Muy bien.
7: El playón es de caucho recuperado, ya que es mucho más barato y económico, y al momento de hacer el deporte, si alguno se cae, no se raspa o se lastima.
8: Muy bien. Bueno, ahora este proyecto ustedes ganaron, digamos, se va a hacer, digamos.
7: Sí.
8: Me imagino la alegría que tienen.
7: Sí, mucha.
8: Bueno, muy bien, felicitaciones, chicas.
7: No, muchas gracias.
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2: Tierra del Fuego, murieron una turista uruguaya y un guía en una excursión al glaciar Vinci Guerra. Tenían 25 o 40 años, participaban de una travesía de alta exigencia en el glaciar cerca de Ushuaia y murieron al caer al vacío en una zona escarpada. Definición del Toto Caputo: ni aunque haya una invasión extraterrestre, Kicillof puede ser presidente. El ministro de Economía agregó que Milei ganará en primera vuelta. Veto a una candidata jueza, Patricia Bullrich, le ofreció su renuncia a Milei y el bloque quedó en estado de liberación. La jefa de la bancada rechaza la decisión de frenar el ascenso de Micheli por ser familiar de un periodista de investigación de La Nación, del Conadamón. Otros legisladores libertarios se preguntan si ahora también tienen libertad de acción como la que tiene Patricia Bullrich y se le complica la situación a Milei en el bloque de senadores. En medio de la tensión entre Bullrich y el gobierno, el bloque dialoguista del Senado apoya la decisión de Patricia Bullrich. Marijuán pidió investigar al gobierno por discriminación tras la decisión de retirar el pliego de una jueza.
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2: Estados Unidos. Un hombre mató a 6 familiares y se suicidó en medio de la persecución policial. La tragedia sacudió a la ciudad de Muscatine, en Iowa. Las identidades de las víctimas no han sido reveladas, pero serían familiares. Hace 2 meses ocurrió lo mismo en otra ciudad estadounidense con una víctima más. En ese caso, un padre mató a 7 hijos. Rusia lanzó uno de los mayores ataques de la guerra contra Ucrania, 23 muertos. La ofensiva incluyó misiles balísticos, drones y proyectiles hipersónicos contra Kiev y otras ciudades. Trump firmó un decreto para supervisar la inteligencia artificial y evaluar riesgos en la seguridad de Estados Unidos. El gobierno tendrá 1 mes para publicar sus dictámenes. La participación de los desarrolladores sería voluntaria y ninguno lo hará.
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9: Les comento que mediante la resolución número 34-2026, la Secretaría de Agricultura, Ganadería y Pesca de Entre Ríos aprobó el protocolo de buenas prácticas en materia de fitosanitarios. Para el gobierno entrerriano, el cumplimiento de dicho protocolo ya es exigible en el territorio provincial. Este nuevo protocolo fue previamente aprobado por el Consejo Asesor Fitosanitario, creado con el objetivo de asesorar a la autoridad de aplicación y a los poderes públicos sobre cuestiones inherentes al cumplimiento de los objetivos de la mencionada ley y sus reglamentaciones. Cabe recordar que el protocolo fue trabajado durante 2025 y aprobado en la sesión celebrada el 10 de diciembre de ese mismo año en el Museo de Ciencias Naturales Antonio Serrano de Paraná. El protocolo se encuentra basado en recomendaciones técnicas emanadas de organismos oficiales nacionales y provinciales, como por ejemplo el Manual de Uso Responsable de Productos Fitosanitarios de la Cámara de Sanidad Agropecuaria y Fertilizantes de CASAFE, el Manual de Prácticas Agrícolas redactados por el INTA, el SENASA y el Ministerio de Producción y Trabajo de la Nación.
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1: Señor Luis Ferrer, buen día. ¿Cómo le va?
2: ¿Qué tal? ¿Cómo les va, amables oyentes? El saludo en esta nueva mañana para todos ustedes. Hablamos de básquetbol. Se cerró la fecha 5 de la Copa 90 aniversario de la ATB con victoria de Alumni sobre Argentino en un gran partido, 89-87. 28-22 para el Rojito, el primer parcial. 21-18 para el Bichito, el segundo parcial. El tercero fue nuevamente para el Rojo de Orense, 27-23, y el último para Argentino, 21-16. La remontada, pero no le alcanzó. La victoria entonces para Alumni, que prácticamente le está dando el pasaporte a las semifinales. Kevin Zambrano, 30 puntos. Por todos sus números en la planilla, resultó el jugador más valioso del partido. Francisco Ortiz fue doble-doble, 20 puntos, 10 rebotes para el equipo de Orense. Lucio Hack, 16, Bautista Vez Malinovich, 14 puntos en los destacados del Rojo. Por su parte, Jeremías Sandoval fue el goleador del Bichito con 25 puntos. Joaquín Onsari lo acompañó con 18, Jerónimo Barrio Nuevo también hizo 18 puntos, pero además fue doble-doble porque tomó 14 rebotes. Estos son los números más importantes del partido, que fue victoria para Alumni, que sigue siendo tercero en el campeonato. Ahora Costa Azul y Huracán tienen 10 puntos, 5 jugados, 5 ganados. Alumni es el que está a escolta con 9 unidades, 4 triunfos, 1 derrota. Después quedaron Club de Pelota, quedó Huracán, Necochea con 7, Quilmes y Argentino tienen 6, Sierra con 5, Recreativo Claromeco. La próxima fecha arranca el jueves con el gran partido entre los dos líderes. Uno quedará como invicto, el otro lo va a perder. Se juega en el Mario J. Pérez, día jueves, insisto, Huracán recibiendo a Costa Azul. Y también está el otro gran partido, por el otro lugar en semifinales, porque van a jugar Club de Pelota ante Huracán Necochea. Bien. Antes de irnos a lo que fue Copa Argentina, en la noche de ayer repasamos la programación de la Liga Regional Tresarroyense, porque bueno, ya se esperan las designaciones de los árbitros. 4 partidos en el ascenso para el día sábado. Los 4 adelantos son Garmense ante Copetonas, Juan Ebarra ante Alumni, importante partido por la punta del campeonato. Argentino recibe a Unión, 2 que buscan recuperarse. Y Central recibe a la ACDC. El domingo se completa Claromeco recibiendo la visita de Agrario. También el domingo se juega la fecha completa de Primera División. Vamos ahora sí a Copa Argentina. Hubo un solo partido y ahora hasta después del Mundial no habrá nuevos juegos. Barraca Central dejó en el camino a Huracán de Parque de los Patricios. El equipo del Chiqui Tapia, de la familia Tapia, le ganó por 1-0 al Globo y se metió en los octavos de final. Amigas y amigos, muchas gracias por la compañía. Mañana nos volveremos a encontrar. Que tengan un lindo día. Chao.
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1: Campaña solidaria para pintar la escuela secundaria número 4 dio detalles la directora Cecilia Pérez.
4: Se dio la oportunidad de que la gente de Obras Públicas venga a pintar la escuela a raíz de que la escuela primaria consiguió un subsidio para pintar algunos salones, pero bueno, nos faltaría terminar de pintar el resto de los salones y parte de las dependencias. Así que bueno, con el CENS, que es con la otra institución que compartimos edificio, decidimos empezar a hacer alguna colecta de pintura o de de dinero para poder comprar el resto de pintura y aprovechar que hay personal pintando. Después de que se pinte con lo que está gestionando primaria, quedarían 4 salones, el hall de entrada y bueno, por ahí parte del patio y marcos de puertas y demás. Así que bueno, la verdad se empezó ayer con esta campaña, ya recibimos algunas donaciones por parte de los profes, el municipio por parte de Martín Garate, hoy me enteré que nos donaba 20 litros de pintura, así que bueno, estamos ahí encaminados. Además, al funcionar 3 instituciones acá tiene mucho desgaste, claro. Pero por otro lado somos muchos para poder ayudar, así que eso está bueno. La escuela tiene, en general, todas las escuelas tienen un desgaste permanente. Uh-huh. O sea, uno quizás no se da cuenta hasta que no gestiona una escuela y dice, bueno, se rompió una persiana, claro. Ya es un gasto. Se rompió un picaporte, un vidrio, que a veces con un viento, con un golpe, accidentes que generan todo el tiempo que, por ejemplo, el consejo escolar, las estufas, ya todos los inviernos están con arreglos de estufa. Entonces, todo eso va generando un gasto a nivel presupuesto, ¿no? Entonces, capaz que el tema de pintura, bueno, no sería a veces prioridad si es que no hay, ¿no? Digamos, en todo lo que hay respecto de recursos. Pero sí, yo lo que veo que se está trabajando mucho en las escuelas y que, bueno, las que tienen cooperadora tienen quizás alguna ventaja respecto de las que no. Claro. ¿Viste? Porque, bueno, gestionan otros fondos. Nosotros somos un edificio muy, muy antiguo. Claro. Y las persianas ya están muy deterioradas, que también es algo que lo hablamos muchísimas veces con Consejo Escolar, pero bueno, sería una obra muy importante porque claro. Puede ser que, no sé, tengan que cambiar aberturas, o sea, claro. Porque la verdad que cambiar todas las persianas es,
5: sí, implica un presupuesto.
4: Sí, uh-huh. sí, hay mucho. Así que, pero bueno, la verdad que como edificio hemos mejorado un montón este último tiempo, y bueno, ahí estamos. Queremos que se acerquen a la escuela, tenemos 2 propuestas para ofrecer, que son en ciclo superior arte, música y economía y administración. Así que bueno, los invitamos.
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1: Infobae titula: el desplante de Bullrich a Milei escaló y en el bloque libertario reina la desconfianza. Messi fue galardonado con el premio Princesa de Asturias de los Deportes 2026. Lo entrega el rey de España, que también va a estar en el Mundial. El Toto Caputo dijo que es más fácil que haya una invasión extraterrestre que Kicillof gane la presidencia el año que viene. En realidad, Kicillof no va a ser presidente, no por los extraterrestres, sino por alguien que saluda desde un balcón en Buenos Aires. Títulos de Infobae.
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1: Húmedo, nuboso y ventoso, sobre todo en la tarde, máxima 16 grados, estamos en 9 grados.
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1: Nos vamos. Viene el show de la mañana con el Tole Sarlangue. Chao.
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6: Otro día más, gris, sin sol, a pleno, se lo extraña. Es como que no da ese brillo que siempre suma. Pero bueno, está así por el vamos, definitivamente. Amigas, amigos, bienvenidos, buen día a vos. Que estás desde más temprano, vos que te prendés desde ahora con la radio y estás por acá. O a ustedes que están en la zona y siguen en la misma sintonía. Gracias por dejarnos ser parte de un nuevo día de este espacio, de este programa, como más les guste. Donde tenemos la posibilidad de hacer este show en vivo para todos quienes nos siguen por las aplicaciones, por las radios, amigos. Que nos retransmiten, a todos agradecidos por dejarnos vivir el show.
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6: Una vez más, este show está en el aire, una nueva mañana para un programa que intenta hacerles pasar un rato más en la vida, alegres, felices, entretenidos, dispuestos a estar informados, pero con posibilidades ciertas de vivir este par de horas con juegos, premios mundialistas que la 105 propone en estos 26 años. En un show que tiene muchas horas al aire, en un show donde nos gusta escuchar música, enfrentar desafíos y abrir muchas posibilidades de participación para todos quienes nos eligen a lo largo del año, sabiendo que en día, más puntualmente el martes que viene, 11 y media de la mañana, los teles de 50 tendrán dueño. Y eso, ¿qué querés que te diga? Está buenísimo. Otra previa mundialista que te puede tener a vos como uno de los ganadores de tantos premios que vamos preparando para todos. Ahí lo veo a él, Paul Molina, desde el lugar de siempre, despierto, desvelado, avispado, sagaz, listo, opa, para sumar la impronta a este par de horas, donde la música es parte de este turno mañana. Y él también lo canta, Fran Macietelli, a quien lo veo laburando en las redes, en el deporte completito, como siempre. Fran, querido, bienvenido, buen día, ¿cómo estás?
8: ¿Cómo andamos? Buen día, buen día, esperando, sí, porque la
6: carroza,
8: selección,
6: ¿no?
8: Claro, esperando la carroza, llegando el momento del Mundial. Mirá, son las 9:09 sí. Y yo tengo la noticia espectacular e increíble que tiene que ver, numerológicamente, sí, con el momento que estamos viviendo.
6: Sí.
8: Julián Álvarez, número 9 de la selección, en este momento, 9:09 de la mañana.
6: Pero está bien.
8: Estaría mejor de su molestia, mejor de esa cuestión que lo aquejaba, y se perfila para ser uno de los titulares de Argentina en el próximo amistoso que tendrá la selección. En un rato te cuento qué figuras pueden aparecer y cuáles de repente pueden empezar a cuidarse. A mí me da toda la sensación, con lo que he ido leyendo y con lo que se iba contando, que Messi muy probablemente va a ser cuidado en un amistoso, por lo menos. Veremos si llega con rodaje de amistosos al Mundial o si directamente le dicen: Leo, vos tranquilo, cámara criogénica, vos liberate y recién volvé para el debut mundialista. Lo veremos. La buena noticia, hay muchos de los jugadores que estaban entre algodones, que estaban en nanas, que ya están mejor. Almada, Cuti, Romero, Julián Álvarez. Y eso nos alegra mucho, como los 10 grados que tenemos en la ciudad de Tres Arroyos ahora mismo.
6: Lo voy a poner en la crucijada en minutos. A ustedes dos. A ustedes dos.
8: Bueno,
6: a ustedes dos.
8: Entonces capaz que te la devolvemos.
6: Porque, no, pero un ratito. La vida es hoy, dicen. Viste que cuenta la historia que la plata va y viene.
8: Sí.
6: Los recuerdos quedan para siempre. ¿Quién me quita lo bailado? Sería el título.
8: Ah,
6: en minuto
8: bueno.
6: Lo proponemos para vos y para toda la gente, para que se meta en esta propuesta que tenemos para todos ustedes. A ver qué me dicen, a ver qué me responden, a ver qué te sale de adentro en ese momento. Eso te va a habilitar para jugar, para pasarla realmente muy bien en la mañana.
8: Vos sabés que algo yo te voy a responder, que sea correcto o no, pero algo siempre te voy a responder.
6: Eso no cabe ninguna duda.
8: Yo me alimento del espíritu de la gente que también del otro lado dice: yo no sé, pero voy a responder igual, porque a veces se premia el esfuerzo.
6: Es verdad. Edu saluda de San Cayetano, nos levanta el pulgar. Vamos, muchachos, dice por ahí. Pasen los tipitos, está por ahí Ángela, que va saludando, quiere algo de Abel Pinto. Vamos, 527330. La radio que comienza el día con ustedes. La radio que le pone un clima distendido, amigable, a las primeras horas de este tercer día de la semana. Miércoles otoñal, con 11 grados de temperatura y un pronóstico que parece va a traer lluvia, y parece que no solo mañana. Así que lo metemos en los climáticos en minutos nada más. Arriba, chicos. 1, 2, 3.
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0: Como saben, de mañana y por las mañanas la 105 tiene un dispositivo activo, dinámico, alegre, divertido, como dice la canción, para que el día comience bien arriba, haciéndolos participar todo el tiempo en juegos que los habilite a llevarse algún buen recuerdo de este Mundial 2026. Así seguimos de fiesta en estas horas que adelantan un nuevo Mundial con la gran fiesta del fútbol que tiene más movida para todos y que queremos compartirla una vez más junto a la radio de los éxitos. 52-73-30, estás conectado todo el tiempo, hay mensajes que vienen llegando, ya estamos con ellos en minutos nada más, ¿eh?
1: Ahí están llegando mensajes como acá en busca del solcito, llegando al trabajo, me pasan algo de Dread Maray, puede ser, dice Mari, que nos desea muy, muy, muy buenos días. Gustavo dice, yo quiero jugarle mano a mano a Fran en el fixture del Mundial, medio pro.
0: ¿En serio?
1: No, yo no sé si estoy para eso, primero porque ya
0: es
1: laburo de cóctel y yo no soy bueno con los pronósticos.
0: Claro,
1: no soy bueno con los pronósticos, me dejo llevar mucho por el corazón, te digo, pero cuidado, 52-73-30 están llegando esos mensajes, recomendando y pidiendo las pastillas del abuelo, pidiendo Dread Maray, pidiendo Babasónicos, a seguir, porque clásicos a la carta siempre llegan.
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0: 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En minutos nada más, un gran dilema para tirar al aire. Es el tipo de consigna que divide aguas en un segundo. La ley del todo o nada.
1: ¿Del todo ahora y después nada?
0: Sí.
1: ¿O del un poquito todo el tiempo?
0: No sé, la premisa es clara acá. O nos patinamos todo por una experiencia mística de un mes o nos aseguramos el futuro. O al menos unos cuantos años de paz. Estructura picante, que en minutos nada más estamos compartiendo. Aquel mira, pero ya se viene la consigna, tranquilo, tranquilo. Atención,
1: sí.
0: Así estuvo Claudia, estuvo Javi con nosotros, la gente de San Esteban nos dejaron la camiseta de la selección argentina que hoy se va en la mañana de San Esteban. 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Así que nos alegramos por la gente de San Esteban, que hoy estará jugando aquí en la mañana.
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0: Muy bien, en un ratito, en una, dos, tres canciones se viene la consigna del día de hoy. Vamos a ver cómo está, a ver qué opinan. Yo quiero saber del otro lado. Quiero palpar esa respuesta. A ver qué te sale de inmediato. A ver qué decís. Y yo voy por este lado.
1: Porque la respuesta impulsiva es muy fácil.
0: Sí.
1: Pero después, cuando te la pones a pensar, sí. La balanza se te quepa al otro lado.
0: Claro, ¿eh?
1: Y hay que tener cuidado.
0: Yo me acuerdo, bueno, el otro día recreaban un personaje que había ahorrado, no sé, 10 años para hacerse los dientes, por ejemplo, ¿no?
1: Ajá, bueno.
0: Y se presentó a Qatar y se la gastó toda en Qatar.
1: No.
0: Dice, los dientes pueden esperar, el partido no. Por eso te digo, bueno, mirá, sobre eso vamos a meternos en minuto, dale. En un minutito nada más en vivo acá en la 105.
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0: Muy bien, en minutos nada más vamos a hablar del jugador más querido. Bueno, ayer parece que debutó. En minutos nos metemos con Fran y toda la info. Los ambiciosos refuerzos, algunos títulos que tienen que ver con el mundo de River. Los ambiciosos refuerzos que buscará River en este mercado de pase. Parece que vienen jugadores importantes. En Independiente aseguran que harán el mayor esfuerzo para repatriar a Barco. Hablando del fútbol, también Copa Argentina, Barraca Central y eliminó Huracán y avanzó a octavos de final. Entre algunos de los títulos que tengo por acá, Boca que confirmó la salida de Úbeda, su gran número y los golpazos del siglo en realidad, en este caso. Franco Colapinto, que se muestra ilusionado con el Gran Premio de Mónaco de Fórmula 1. Algunos de los títulos que tienen que ver con el mundo deportivo. Riquelme elige el nuevo entrenador de Boca, los candidatos que tiene sobre la mesa. Y mucho más para contarles en esta mañana que se va armando de a poquito a las 9:30 en la República Argentina. Ustedes saben que tenemos muchas cosas para contarles. 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
1: 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Y también podés encontrar el tema que Luke Rall le dedicó a Messi de cara al Mundial. En un rato te lo cuento porque sale mañana y está mañana. Tremendo.
0: Exactamente. 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
0: El título de la consigna en un ratito. La vida es hoy. Los pasionales. La plata va y viene. Los recuerdos quedan para siempre.
1: Sí.
0: ¿Quién me quita lo bailado? En minutos, dos temas y presentamos la consigna en sociedad. ¿Estamos?
1: ¡Estamos!
0: Sí, arriba. Un, dos, tres, dale.
2: Con este tema te voy a hacer viajar en el tiempo. Escuchá.
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0: Finalmente.
1: Perdió Nueva Zelanda. De hecho, salió en el entretiempo el jugador que hizo famoso el streamer, el Scarzo, que estuvo en la cancha. El amistoso fue, ¿ah, sí?, en Miami, en donde Haití le ganó 4-0 a Nueva Zelanda. Y Valentín Scarcini, la mente maestra, sí, detrás de la increíble fama de Team Pain, la Team Pain manía, sí, estuvo en la cancha, hizo un TikTok tremendo que ya lo estamos compartiendo en nuestras historias, en grupo 105 oficial. Claro, estaba en la tribuna de Haití, el chabón estaba rodeado de haitianos y bueno, y estaba hinchando por Nueva Zelanda, pero también por Team Pain. Se lo vio, te digo,
0: sí,
1: polifuncional, loco. Ya Barraca Central tiene el ojo ahí, sí, de una, sí, ¿sabes, sí, cómo? Porque tuvo una salida medio comprometida, medio jugada en defensa. Su equipo la recupera e inmediatamente lo que hace el tipo es agarrar la lanza e ir a encabezar el ataque como si fuera un 9. Así que ya estamos hablando de un jugador que tiene cualidades defensivas y cualidades ofensivas.
0: Se sentía lo Mónaco en un momento.
1: No, impresionante, impresionante. Yo creo que en el Mundial va a tener una hinchada argentina tremenda, sí, y desmesurada.
0: A eso iba. Vos sabés que veía algunos focos de gente que ya está en Kansas, en ese lugar, sí, ahí, bueno, en distintos lugares donde están las selecciones. Y me llama la atención, primero no sé cómo hacen, ¿no? Porque se van y se instalan, aparecen con un autito, viste, con una peluca, hacen con... O sea, se van todo un mes, una cosa increíble.
1: Claro.
0: Bueno, decís, ¿cómo hacen, no? Porque vos... A mí me gustaría saber cuál es la fórmula, pero
1: sí,
0: la,
1: sí,
0: cosa dice, no, nosotros no hinchamos por Argentina, hinchamos por Team Payne,
1: ah,
0: y vestido,
1: bueno,
0: con la casaca argentina. Es como que... Es muy loco todas las cosas que escuchaba a veces,
1: y,
0: ¿no?
1: Hay que ver la cuestión argentina porque nos va a quedar un poco lejos. A ver, estoy viendo medio por la otra punta porque Nueva Zelanda juega en Los Ángeles contra Irán,
0: sí,
1: y después frontera mediante juega sus dos partidos siguientes, ajá, en Canadá. Así que hay que ver, pero siempre, siempre hay un argentino en todos lados. Quédate tranquilo que Team Pain, donde vayas, vas a sentir el calor, sí, sí, argentino, sí, sí, cueste lo que cueste.
0: Exacto. 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
0: 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Se viene,
1: ¡opa!,
0: se viene el momento de los colosos. Próximo martes, 11:30 de la mañana. 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
1: Promedio de 9 grados, sí, en la zona. Hola Tres Arroyos 91.5. Hola Claromecó 106.9. Hola San Cayetano 105.1. 9.2 la temperatura en este momento. La tendencia, muchas nubes. Nublado ahora por la mañana, mayormente nublado por la tarde y mayormente nublado por la noche. Máxima de hoy para la zona, para Claromecó, para San Cayetano, Chávez y Tres Arroyos, 16, con una humedad alta, de más del 90%.
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juntas grabaron esta canción, que es un clásico de esos temas que uno recuerda. La Delio Valdés por un lado, la Sole por el otro. En vivo, para ponerle clima este miércoles entre Desarrollos y la Zona. 105, la radio de tus mañanas. Que nadie sepa mi sufrir. Lo cantan juntas, dale.

0: Yo quiero escuchar a todo este Movistar Arena diciendo con todo el sentimiento: que nadie sepa.
1: Que nadie sepa mi sufrir.
0: ¡Sí, señores!
1: Ahí está, señores, la Delio, la Sole, cantando en vivo. 105 la radio. Bueno, atención, feria de ropa.
2: Sí.
1: Para encontrar las joyas escondidas.
2: Upa.
1: Prendas en excelente estado. Atención. Hoy es una nueva oportunidad.
2: ¿Dónde?
1: Desde las 9:30 hasta las 13:30. Primera junta 477. Club 24 de Abril, Tres Arroyos. Los esperamos. Vayan, vayan, porque apoyan y se van a encontrar con un montón de sorpresas. Ahí está. Mandamos un cariño a Sandra y a toda la gente amiga que está trabajando, como siempre, en el Club 24 de Abril, para dar un poquito más.
2: Sí.
1: Ese poquito sirve, sirve, suma.
2: Hay
1: suma.
2: Una hermosa actitud de ir a ferias de ropa, de encontrar esas joyas perdidas que terminan siendo prendas con historia y,
1: sí, claro.
2: y que terminan renovando el vestuario de uno, también con el simbolismo de que muchas veces uno encuentra prendas vintage que son espectaculares, y ni hablar que se eleva mucho la intención y el entusiasmo de ir para ayudar al Club 24 de Abril y colaborar ahí, así que doble misión cumplida, bien ahí, los esperamos hoy hasta la 1:30.
1: Bueno, a ver, acá los quiero escuchar a todos. Vamos a dar la bienvenida a Paul también, mate de por medio. Vamos a abrir la ruleta del mundial. Gran dilema. Tipo de consigna que divide aguas en un segundo y hace que cada uno tenga su mirada. Quiero honestidad brutal, porque hace horas nada más,
2: sí,
1: gente, agencias de viaje, sacaron el paquete. Viste que hay hoteles que valen $300,
2: okay,
1: otros 200, otros 500, otros 400. Bueno, se armó paquete para ver el mundial.
2: Ok.
1: Vos te querés ir la semana que viene y querés quedarte todo el mundial.
2: Todo el mes del mundial.
1: Todo el mes del mundial.
2: Hasta
1: lo que
2: mitad
1: dura.
2: De julio, sí. Chau.
1: Eso sale 100 millones de pesos.
2: Upa. Epa.
1: Algo así como 65 mil dólares más o menos.
2: A
1: 1.450 por dar un departamento. Departamento.
2: Ah, miércoles.
1: Bueno.
2: En un mes.
1: En un mes, en un mes. La ley del todo o nada. Tenés 100 millones de pesos. Imagínate esto, te caen 100 millones de pesos en la mano.
2: Sí.
1: Es todo lo que tenés, ¿eh? Ni un peso más, ni un peso menos. Y justo te sale la oportunidad del paquete completo para ir a ver al mundial con todo pago. La pregunta es corta y al pie. ¿Armás la valija y te vas a vivir la gloria del mes? ¿O bajás a tierra, te planteás y lo dejás para asegurar la vida? Se abren las apuestas. Señor Paul Molina, bienvenido. Buen día. ¿Cómo estás?
3: ¿Qué tal? Buen día, Roberto. Hola, pibe. Cantor.
2: Hola, Paul.
3: ¿Cómo les va?
1: ¿Qué pasa? ¿La vida es hoy? Dirían los pasionales.
3: A mí me da 100 palos.
2: ¿Qué?
3: ¿Sabés qué plazo fijo en mi arma, Roberto?
2: Sí. ¿Vos sabés que saboreaste con la manera que lo dijiste cada cosa que irías consiguiendo?
1: Pero, un placer total.
2: Pero, 100 millones.
3: Pero olvidate. Olvídate, participo en el punto acá en la radio y a ver si me gano el televisor, lo veo por la tele, pero ni loco, mira.
1: Ni loco, no, palo. En serio, ¿eh?
3: No, o sea, la única manera de gastar eso es que tenga muchos 100 palos.
1: No,
3: pero
1: estos
3: si son los únicos que tengo, no.
1: Lo único que tenés.
3: No.
1: Y el que te dice la vida es hoy, tenés que disfrutarla.
3: Sí, no me importa.
1: No importa.
2: Qué bárbaro, ¿eh?
1: Sí. Y si salimos campeón otra vez.
2: Y...
3: Pero así me digan, está escrito: Argentina sale campeón y vas a entrar a la cancha, vas a dar la vuelta olímpica con los jugadores.
2: Salís en la foto con Messi, viste.
3: Negativo.
2: Como Maradona con el tipo que después saltó a la fama que lo llevó en andas.
3: Sí,
2: Messi,
3: sí,
2: sos
3: sí.
2: vos este
3: Fran,
2: año.
3: Negativo.
2: ¿Negativo?
3: No.
1: Fran, ¿y vos?
2: Ay.
1: ¿Vos qué harías? 100 lucas, 100 palos.
3: No.
2: Pasa que un mundial es muy bueno.
1: Viste que te va a decir alguno.
2: Es muy bueno.
1: Por eso te va a decir alguno. yo lo veo en vivo y me puedo morir tranquilo. Esa también te la dicen, ¿o no? Esa sale de cajón. Sí,
2: también es verdad que venimos de un mundial recontra re hiper mega mil cargado de mística como Qatar, que de repente uno dice, che, difícil que sea igual. Y son 100 palos, loco. Vos imaginate que vas distribuyendo en las áreas de tu vida.
3: Aunque lo supere,
2: esto.
3: Fran.
2: Claro.
3: Yo no lo gasto. Yo con 100 palos, pero...
2: Qué bárbaro.
1: Sí, alguno me dice, por ejemplo, con 100 millones me pago el techo, cambio el auto, o me pongo un negocio. Qué lindo ver el mundial desde la tribuna, pero qué feo volver y tener que pagar el alquiler.
2: No, mira vos.
1: Claro, también pasa esto, ¿no?
2: Audios al 52-73-30. Dividiste las aguas, Roberto. ¿Querías dividir las aguas?
1: Sí.
2: Lo lograste. Hola, Victoria, que dice, aseguro mi vida. Primero mi futuro y después nada. Gracias por la compañía de todos los días. Tómate.
1: Bueno, el argumento, la plata va y viene. Los recuerdos quedan para siempre.
2: Sí.
1: ¿Qué elegimos? ¿Quién me quita lo bailado? Sería el título.
2: Porque vivís un mundial y es algo que se vive una sola vez. Sí, es tremendo.
1: Escucha.
4: Hola, chicos. No, yo me quedo con los 100 palos.
1: 100 palos.
4: No.
2: No.
4: ¿Eh? El mundial lo veo por TV.
1: Está bien, por eso. La idea es que manden el audio más delirante.
2: Sí.
1: De por qué viajarían sin importar el mañana. ¿Sí? A ver.
5: Espero 4 años y lo veo en el palco del Monumental.
2: ¡Ah! ¡Qué lindo!
1: ¡Esa!
2: ¡Claro!
1: Chicos.
2: Decime.
1: 52-73-30.
2: Sí.
1: Quiero que se sumen. Todos van a entrar en el televisor, pero a su vez se van a jugar por la camiseta de Argentina que dejó la gente de San Esteban. A todo o nada, honestidad brutal. Te caen 100 millones de pesos en la mano.
2: Sí.
1: Es todo lo que tenés, ni un peso más.
3: Tenés que tener mano grande, Roberto, ¿eh?
1: Sí, sí.
2: Claro.
1: Sí.
2: Llama a un amigo.
1: Sí, sí, depende cómo te la des. Si te la des dólares, te la des dólares, te digo.
3: Sí, igual.
1: Es un puntito, bueno.
3: 65 mil billetes.
1: Y...
2: En billetes grandes, por favor.
3: Cabeza grande.
1: No, bueno.
2: 52-73-30, buen día. Hago un viaje más corto y el mundial lo miro en mi casa con la TV de 50 pulgadas que me voy a ganar, dice Gabriela.
1: Vamos, bien ahí, bien, me gusta,
2: mate.
1: Me gusta. A ver.
2: Qué bien.
6: Mira,
2: ¿eh?
6: ¿Cómo están, Valeria?
1: Hola.
6: San Cayetano.
1: Hola,
6: ni
1: Valeria.
6: Loca. Me guardo los 100 palos y hago otra cosa. Saludos.
1: Gracias, bien ahí. Me encanta que se se me dale. ¿Ves? Te sale el paquete completo con todo pago.
3: O sea que están los Team Paul y los Team Pibe Cantor.
1: Exactamente.
2: Que los míos están ahí medio dudosos, sí. Te digo.
1: Así como te vas, vos te vas, todo nada.
2: Es un mundial,
1: no,
2: loco.
1: No te das nada, no te das nada y preferís.
2: Encima te digo que. 50 me lo gasto en el mundial.
1: Es todo.
2: Un mundial está buenísimo. Pasa que es justo un mundial.
1: Claro.
7: Hola, chicos. Me gasto los 100 palos, me voy a ver el mundial. La vida es una sola.
1: Bueno, ¿ves?
7: Hoy
1: ¿ves?
7: Es hoy. ¿Ves? Y no existe otra cosa.
1: ¿Viste que
7: el resto es puro cuento?
1: Sí.
7: Que la cuenten como quieran.
1: Sí, sí,
7: vamos,
1: bueno,
7: arriba.
1: Vamos, bueno, por eso, ¿viste que somos un poco futuristas o no? Somos esto de pensar, no porque mañana, porque el año que viene, porque dentro de 3 años, 5 años, y qué sé yo.
8: Buen día. Más allá de que me encanta el fútbol, me gusta el mundial, todo. Pero no, me guardo la plaquita en el bolsillo y lo miro por televisión. Julia 249.
1: Perfecto, Julia.
2: Estuvo a punto de decir, me gusta el fútbol, pero la plata me gusta mucho más.
1: Claro, claro, qué sé yo, ¿eh? Se van a ir cebando algunos, ¿eh?
2: Sí.
1: ¿Alguno? Porque hay algún pasional que no le importa
2: claro.
1: nada. Como sé esto que escuchaba ayer, me quedé helado cuando lo vi. Porque, dice, el chabón hablaba y... había juntado plata para hacerse los dientes completo.
3: Se le entendía lo que decía,
1: ¿no? No, por eso te... No, por eso.
2: Capaz pero... que quiso decir otra cosa y no se le entendía.
1: Está bien. Dice, pero ¿quién me quita que fui a ver el mundial? Y no todavía los dientes no se lo ha hecho, por supuesto, ¿no? Pero, digo, es todo un tema. El tipo entregó todo lo que tenía para ver el mundial de Qatar.
2: Sí.
1: Es una cosa increíble.
2: No, y...
1: Viste que vos lo analizás y decís, puede ser. Sí.
2: Y tiene un punto el tipo, porque el textual que tiene es espectacular. Dice, y cito, los dientes pueden esperar. La locura por ver a Messi en un mundial se antepone a todo.
1: ¿La encontraste?
2: Sí,
1: bueno,
2: sí.
1: No es que lo estoy...
2: No, impresionante.
1: No es que lo estoy inventando, ¿eh?
2: Yo tuve la gracia y la dicha de Dios de que fui a Qatar. Fui solo a la final, tenía el billete para... arreglarme la jeta y olvidarme. Pero me fui a ver a Messi. Los dientes pueden esperar.
1: No, es demasiado, no. Y después, pues, si, yo no te digo, si no tenés nada, podés elegir, pero si tenés una prioridad, me parece o no. Esto estamos de acuerdo, ¿eh?
2: Tenía un billete para arreglarme la jeta, es increíble, ¿eh? Espectacular. Y el tipo también pone la emocional, porque dice, es Messi. Es un mundial. Y claro, nosotros capaz que decimos, bueno, Messi es el sexto mundial. Lamentablemente lo damos por hecho también en un punto, porque ya estamos súper acostumbrados a que es nuestro 10 y nuestro ícono. Pero el tipo este la ve desde un punto futurista también, de decir, anda a saber si va a venir otro Messi en algún momento.
1: Acá hay una pregunta de la producción, dice. La pregunta es de qué eran los dientes de diamante. Por lo visto hace mucho no va al odontólogo, ¿no? Con un implante sale como dos palos, y así que digo, hace mucho que no va al odontólogo, seguro. Pero bueno, hacerse. No sé. No
3: si se hace todo, mandar ahí, ¿eh?
1: No sé si no sale 30, 40 palos. No sé si me quedo corto. Bueno, 10 de la mañana, chicos. Tengo que hacer la pausa. Okay. Pero a la vuelta la seguimos. En realidad vayan enviando mensajes, porque de eso se trata, ¿ok? Sí. La idea es que sigan sumándose, porque se van a jugar por la camiseta y por los teles que el martes que viene se sortean, 11 y media de la mañana. Contame, ¿cuál es tu mirada? Pero quiero honestidad brutal. Quiero honestidad total.
2: Sin chucu.
1: La plata va y viene. Los recuerdos quedan para siempre. ¿Quién me quita lo bailado? Si salimos campeones, otra vez, lo veo en vivo y me puedo morir tranquilo.
2: El último mundial de Messi.
1: Sí.
2: Un mundial. Estás ahí. Uh-huh. Te quedás la experiencia para siempre. Te llevas un recuerdo dorado.
1: Sí.
2: Más allá de Argentina, de ganar o no ganar a Argentina,
1: sí,
2: es vivir una experiencia multicultural tremenda.
1: Totalmente.
2: Cuidado.
1: El termómetro del WhatsApp a partir de este momento, 52-73-30. Te vamos midiendo todo el tiempo en 20 segundos. Justificame tu locura, dale. 52-73-30. Ya volvemos con el show en vivo.
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9: ¡Espectacular! Yo les avisé. Sigan escuchando, que vienen las noticias.
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13: 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Con el presidente del Instituto de la Vivienda bonaerense, el jefe comunal trató de avanzar en la continuidad de las obras de viviendas en tres arroyos y coordinar los próximos pasos administrativos para la adjudicación y entrega de las 120. La recaudación frenó una racha de 9 bajas consecutivas y rebotó cerca del 1,5% real en mayo. Se trata de un resultado extraordinario, producto del incremento de los ingresos del impuesto a las ganancias, ya que en mayo se produjo el vencimiento de sociedades.
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0: juntos en el Mundial. Me gusta. Bien, ahí gente súper conectado con la radio de las mañanas a pleno. Entran mensajes de todas partes. Se encendió la mecha. La vida es hoy. Dicen la plata va y viene. Los recuerdos quedan para siempre.
1: Sí.
0: ¿Quién me quita lo bailado? Si salimos campeones otra vez, lo veo en vivo. Me puedo morir tranquilo. Para quienes se engancharon después, la pregunta, la consigna de hoy. Te caen 100 millones de pesos en la mano. Es todo lo que tenés. Ni un peso más, ni un peso menos.
1: Sí, había algo medio capanga en lo que recién escuchábamos. Celebremos que si hay un abismo, después saltamos todos. O sea, vamos a pasarla bien total, viste, pase lo que pase, la vida es impredecible. Los que eligen ir al Mundial en lugar de guardarse los 100 palos, eligen ese estilo de vida. Los que están del otro lado dicen, pero está loco, yo me compro un televisor de 72.000 pulgadas y me quedo en mi casita.
0: Bueno, justo te sale la oportunidad del paquete completo para ir a ver el Mundial con todo pago. La pregunta es corta y al pie.
1: Sí.
0: ¿Armás la valija y te vas a vivir la gloria del mes o bajás a tierra, te plantás y lo dejás para asegurar la vida? Y la gente va contando, nosotros vamos vendiendo, vamos haciendo un poco de todo. Dice, mucho, la vida es hoy, mucho viaje, dice Marcela por acá. Pero mirá que allá el dólar vuela. ¿Te imaginás volver al país sin un peso a comer arroz de acá a fin de año, pero con la camiseta firmada? ¿Vale la pena? ¿Vale la pena? Quiero que me convenzan, dice por acá. Dale, a ver, dale, te escuchamos.
2: Hola, buen día.
0: Buen día.
2: Yo, junto a mis 5 amigas, digo, bueno, acompáñenme, nos vamos.
0: Mira.
2: Miramos el primer partido de Argentina y después
0: me gusta.
2: Olvídate, la vida es una sola, la plata va y viene.
0: Bueno.
2: Mientras que haya salud, dinero, lo demás no importa.
0: Bueno, por eso, pero ponete en situación, estás en el estadio.
1: Sí.
0: Gol de Argentina, golazo. Sobre la hora, abrazás a un desconocido. Y de fondo, tenés, porque encima te lleva el celular, por supuesto.
1: Claro.
0: Te suena la notificación del banco en cero.
1: No.
0: ¡Qué momento! ¿Eh?
1: No, tremendo.
0: Igual seguís pensando que viajás.
1: Sí,
0: ¿sí?
1: Bueno.
0: Bueno. Te seguimos escuchando.
3: Hola, buen día, ¿cómo están?
0: ¿Cómo estás?
3: Bueno, yo me quedo con los 100 en la mano y los disfruto desde acá. Miro el Mundial por la tele.
0: Bueno, buen día, loco. Dice, yo viajo de cabeza. Los 100 millones en este país se te derriten en las manos. Pero el abrazo con un desconocido en la tribuna gritando un gol en la Mundial no te devalúa nunca. La plata va y viene. La gloria. Mirá vos, la gloria es eterna. Tomá para vos, Franco Macitelli.
1: Ahí tenés, loco,
0: ahí está tu bando. Y el bando de Paul que siguen opinando de todos lados, te digo, ahí.
4: Buen día. Casi 60 meses de sueño. Con mi jubilación. Y eso no laburo más. Me contrato una manicura para no lastimarme ahí para cuando me rasco y lo miro por televisión.
0: Es muy buena esa. 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Estamos como siempre en 25 de mayo, 68. ¿Qué dice la gente?
1: ¿Qué dice?
5: No, yo me compro una tele gigante, esa de 100 pulgadas. Lo miro tranquilo en mi casa, comiendo picaditas, tomando cerveza, y el resto me lo gasto pescando.
0: Mirá, toma, bien ahí.
5: América, al norte, al sur.
0: Vamos.
5: Para que no me quede un peso.
0: Se dice Sergio, hola gente, yo me gasto los 100 palos, me voy al Mundial, y si vuelvo y no tengo dónde vivir, le pido asilo político a mi suegra, que me eche la culpa a mí, pero el viaje no me lo saca nadie. Viste que está medio repartido el tema,
1: claro.
0: ¿Eh? No,
1: 52-73-30. Ale dice, hola, buen día. Me voy de una. Que me sigan los buenos. Si es un regalo del cielo laburar, voy a laburar siempre. Vamos todavía. O sea que se va a quedar acá tremendamente.
0: Sí.
1: Estuvo bien gente que fue diciendo, yo voy.
0: Sí.
1: Y de última, total, vuelvo y sigo laburando como siempre.
0: Tengo las fanáticas justificadas en un ratito, aguántame. 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Está Jorgito por ahí, está Antonio, está Ratín, está toda la trupe por ahí laburando. A ver qué dice.
6: Hola, buen día, ¿cómo les va?
1: Buenas.
6: Bien.
0: Muy bien.
6: Si fuese chileno, lo vería gastándome el dinero en este momento. Sí. Pero como no soy argentino, va a plazo fijo y espero el 2030 acá en Argentina.
0: Gracias, Leo. Un abrazo grande. Gracias, un abrazo,
1: bueno,
0: bravo.
1: ¿Por qué todos están con lo del 2030? Porque sí, el Mundial de 2000, ya esto se ha desconfigurado por completo, ya la Copa del Mundo. Sí. Va rumbo a ser una paparruchada total con todos los comercios que hay. Sí. Y toda la bola, todo este espíritu mundialista que parece que se ha perdido porque se hace un Mundial en un país que como que no se entera. Los Yankees están con la final de la NBA que arranca hoy, les importa. Les importa cero y menos que se juegue el Mundial ahí, pero hay una cuestión ahí, no sé, que me olvidé lo que iba a decir.
0: no sé para qué lado iba, pero bueno, está bien. Es una forma
1: me envalentoné de una manera tal que...
0: Es una forma de decir que nada está armado, que nada está preparado.
1: Ya me va a volver a la cabeza, bueno, y te juro que la rompo,
0: Déjame decirte esto. Dale. La fanática justificada, viste que lo dije hace un minuto. Hola radio, dice Nadia, yo viajo. Mirá si me quedo acá cuidando la plata, cruzo la calle y me pisa un surki y se ríe y me muero sin ver el Mundial.
1: Qué bien.
0: Prefiero volver fundida pero feliz. Mirá vos, ¿eh?
1: Sí, dale.
0: Y te busca para todos los gustos. Sí,
1: me acordé.
0: Ah,
1: el Mundial, ¿por qué digo que va rumbo a ser ya un descalabre total? Porque estamos viviendo un Mundial en Estados Unidos, México y Canadá, que México y Canadá es de onda, porque el 70% de los partidos son en Estados Unidos y los estadounidenses no tienen idea que el Mundial se juega ahí. El clima mundialista se va a vivir cuando los hinchas de todas las selecciones lleguen a Estados Unidos, lo copen y eso sea una locura total. Pero muchos están con el 2030 porque esto, vos decís, che, un Mundial en tres países, ¿puede ser suficiente? Y la FIFA medio chiquita pisada dice, no, puede haber más, porque el próximo Mundial se juega entre Portugal, entre España, tremendo, y Marruecos, pero el partido inaugural es en Argentina, porque se cumplen 100 años de la primera Copa del Mundo, que es en Uruguay, 1930, entonces hubo un chuculún ahí que Argentina arregló.
0: Que debe haber, que no sabemos, ¿no?
1: Argentina,
0: los arreglos que debe haber, ¿no?
1: Tremendo. Argentina arregló tener el partido inaugural de la Copa del Mundo del 2030, y pobre las elecciones que tengan que jugar ese partido inaugural, porque después van a tener que viajar a España, Marruecos o Portugal para disputar el resto de la Copa.
7: Sí. Pero le estamos choreando el partido de Uruguay, porque se tendrá que jugar en Uruguay, no en
1: Argentina. Totalmente.
0: Por eso mismo, digo, ¿qué habrá pasado detrás de todo esto? Viste que aparecen después las películas, las series, donde hablan cómo la FIFA hizo tal cosa. ¿Te acuerdas, viste, la serie de Grondona? Las cosas que pasaban en las reuniones, lo que sucedía en ese momento, ¿no?
1: Sí,
0: tremendo,
1: sí.
0: Tremendo.
1: Bueno, no se descarta que sea en Argentina, que sea en Uruguay, parece que habrá una disputa tremenda. Yo creo que se va a jugar en Argentina, pero viste, de acá a 4 años... Tremendo. Lo cierto es que la Copa del Mundo va rumbo a jugarse en 3 países, España, Portugal y Marruecos, pero el primer partido va a ser acá en Sudamérica en conmemoración a los 100 años de la primera Copa del Mundo. Y ya hay mucha gente con futurismo, diciendo, yo me guardo las 100 lucas, los 100 millones y listo. Y me voy en 4 años al Mundial acá a la vuelta.
0: Bueno, y después está el gasolero tecnológico, manda Leonardo por acá. Dice, muchacho, con 100 millones me compro el mejor sillón del mercado.
1: Sí.
0: Un proyector gigante, vacío la fiambrería del barrio, en este caso...
1: Superávit de la estancia.
0: De tus amigos de la estancia. Me quedan 95 millones en el banco. Verlo por la tele también es vivirlo. Bueno, por eso te digo, hay para todos los gustos.
1: ¿Te pensás que yo sentado en mi casa tomándome una birrita y comiéndome un fiambre en la estancia lo paso mal?
0: Dale, seguí contándomelo.
8: Hola chicos, buen día. Y yo sí me iría. Si ya la vida la tengo más o menos organizada y me viene esa platita de arriba y tengo la posibilidad, sí, me voy. Total, lo que no se va en lágrimas se va en suspiro.
0: Mirá.
8: Y cuando volvemos seguimos trabajando como siempre. Claudia 840.
0: Bien, Claudia, bien, bien pensado. Dice, hola radio, no se puede hacer mitad y mitad. Me gasto 50 en ir a ver la primera ronda en fase de grupo y con los otros 50 me compro un terreno. Hay que negociar. No, esto es 100 o 100. La seguimos, dale, te escuchamos tu audio, dale. A ver.
9: Hola chicos, buen día.
0: Buen día.
9: Yo voy de cabeza. Me queda la experiencia, no me importa nada, vuelvo sin un peso, pero súper contenta. Igualmente lo voy a ver en mi tele de 32 pulgadas.
1: Oh.
9: Así que. Si tuviera la plata, voy sin pensar.
0: Si no te sacas el 50.
1: Claro.
0: Porque ya estás participando y te podés ganar el 50. El martes, atención, el martes a las 11:30 de la mañana. Cualquiera de ustedes que está jugando, que está enviando mensaje, que ha estado jugando, se puede llevar, atención, el tele de 50 pulgadas. Es, la verdad, impresionante la cantidad de mensajes que va entrando.
1: Impresionante.
0: Impresionante, explotan los mensajes en esto que hemos propuesto, que la verdad que está bueno, que salió casi sin querer, ¿no? Esto de... que pudo encender la mecha. La vida es hoy. ¿Quién me quita lo bailado? Si salimos campeones otra vez. Lo veo en vivo y me puedo morir tranquilo. Para quienes se enganchan, te caen 100 millones de pesos en la mano. Es todo lo que tenés. Ni un peso más, ni un peso menos. Y justo te sale la oportunidad del paquete completo para ir a ver el Mundial con todo pago. La pregunta es corta y al pie. ¿Armás la valija y te vas a vivir la gloria del mes o bajás a tierra y te plantás y lo dejás para asegurar la vida? Dale, arriba.
1: Arriba.

0: vuelta por ahí con su canción Vuelve y Los Ángeles Azules.
1: Lo vamos a estar escuchando. 527330. Te estamos escuchando también para saber qué elegís si tenés 100 millones de pesos. ¿Qué es lo que costaría seguir a la selección argentina a lo largo de todos los partidos de la Copa del Mundo? Te escuchamos al 527330. Escuchábamos recién de Dead Dance, temón de Lady Gaga, que sale en la serie Merlina de Netflix. Hablando de la plata y del tiempo, mirá vos. Vos sabés que Lady Gaga ganó 13 millones de dólares en su breve participación en la segunda temporada de Merlina. Uno diría, bueno, breve, además de prestar canciones y todo, uno dice, Britia, breve participación, ¿qué fueron? ¿Un capítulo? ¿Dos capítulos? Su cameo duró apenas 90 segundos. Y con eso, impresionante. Tiempo bien invertido. 13 millones de dólares por esa aparición increíble. Lady Gaga la está rompiendo no solo musicalmente, sino actoralmente, porque aparece en Merlina y también en El Diablo Viste a la Moda 2. Así que tiene la chance de llevarnos a un par al Mundial, me da la sensación a mí.
0: Acá salió un Jorge, un timbero optimista. Buen día, radio, gente amiga. Dice, yo viajo con los 100 millones, pero ojo, allá me busco un casino, me juego un pleno. Vamos. A que salimos campeones. Vuelvo con la copa y con 500 millones. Hay que apostar a la vida, gente, dice por acá. Bueno, yo voy, dice por acá Susana, yo voy. Total, hoy en día se puede tarjetear hasta el agua. Alquilo mi casa acá por una plataforma, me voy al Mundial con los 100 palos y cuando vuelvo veo dónde duermo. El estrés es para la vuelta. Ahora se disfruta la vida. Es hoy.
1: Vamos arriba, es hoy. ¿Y cuánto falta para el debut de la selección argentina en el Mundial? Bueno, poquito y nada. Faltan 13 días porque Argentina va a jugar frente a Argelia en el estadio de Kansas City el martes 16 de junio a las 10 de la noche. Falta un poquito menos para entrar en aire mundialista porque el 11 de junio, el jueves de la semana que viene, México y Sudáfrica inauguran la cita mundialista.
0: 527330, te seguimos escuchando tu audio en el aire. 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
0: 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Está Juanpi con nosotros. Estuvo por la calle, tiene un poco el clima, el termómetro de lo que pasa en la ciudad. Bienvenido, ¿cómo estás? Buen día.
2: Muy buenos días, Roberto, querido. ¿Cómo están? Muy bien. Tranquilo. Estaba pensando a ver qué hacer con los 100 millones, ¿viste?
0: Sí.
2: Me complico.
0: ¿Qué
2: haces?
1: Vos te quedás, ya te quedás, decís que te quedás, ¿no?
2: Sí, la verdad que sí. Me voy acá por la zona, ¿viste? Me compro de un tele bien grande.
1: Unos mates en Lincalela.
2: Claro, sí, empiezo a recorrer. A mí me gusta recorrer caminos rurales. Y yo me compraría una super camioneta en la cual recorrería caminos rurales, escucharía la radio, a ustedes a la mañana.
0: Ah, bueno, ya. Gracias, Gracias por tanto.
1: Móvil provincial, ¿no? Hola,
0: gracias,
1: chicos.
0: Gracias por tanto, perdón por tampoco.
1: Claro. Hola, chicos, soy desde Huanguilén.
2: Exactamente, pero qué lindo sería, ¿no? Un sueño hermoso. Fantástico.
0: Bueno, muchachos, gastar 100 millones en un viaje es un pésimo activo financiero. Con esa plata te compras 3 autos usados, lo pones a laburar en remis o las metes en un fondo. En 4 años tenés 200 millones y vas al próximo mundial sin culpa. Hay que tener mentalidad de tiburón.
2: Me gusta eso de pensar en un próximo mundial con esa plata.
0: Hola, qué divino. El que dice que viaja, se nota que no va al supermercado. Con 100 millones te asegurás la prepaga, las expensas, arreglás el techo que se llueve y vivís sin taquicardia por 2 años. El mundial lo miramos, tomamos mate con factura en el living, que se grita igual de fuerte. Bueno,
1: qué barra, se mira de tintal, ¿eh? Bueno, vamos. Está el que elige el salto y está el que elige la estabilidad futura. Verdaderamente también sin saber muy bien cómo va a seguir la vida para adelante. Pero bueno, está bien, está dividida el agua.
0: Te seguimos escuchando, vamos, vamos, arriba.
3: Hola chicos, buen día, ¿cómo va? Ya estamos ahí en clima mundial, sí. APP.
0: Sí.
3: Bueno, yo con 100 millones, sí, me voy, recorro. Atrás de la selección me voy ciudad por ciudad, la recorro toda.
0: Mira.
3: Hasta el último partido, hasta la final, que si Dios quiere,
0: sí.
3: Y con la mano de Dios... Vamos a volver con la cuarta y después de la vuelta veo. No pasa
0: bien,
3: nada.
0: Está bien, está bien, está bueno, está bueno, sí.
1: ¿Qué te parece?
0: Me gusta,
1: che,
0: sí.
1: Cuidado especial para Lionel Messi en la preparación del Mundial. La principal novedad de los entrenamientos está enfocada en Messi, que no fue exigido por el cuerpo técnico. Realizó un trabajo liviano y diferenciado para ir recuperándose piola de esta contractura muscular con la que llega a la concentración. No estaría disponible para el partido... frente a Honduras el 6 de junio, el posible 11, Rulli en el arco, Tagliafico, Lisandro Martínez, Otamendi y Capaldo, que es uno de los sparring que aparece para acompañar a la selección, Enzo Fernández, McAllister, De Paul, Thiago Almada, también recuperado de su lesión, de su molestia, Lautaro Martínez y Giuliano Simeone.
0: Muy bien, qué lío que se armó. Buen día, buen día. Yo me quedo, dice por acá Flor. Yo me quedo, ir al Mundial es renegar. Aeropuerto, hablar en inglés, caminar 40 cuadras para llegar a la cancha y encima te cobran una fortuna por una hamburguesa fría. Prefiero los 100 millones acá, asado con amigos, todos los partidos en el quincho y el relato de la radio. No hay con qué darle. Señoras y señores, seguimos en vivo hasta las 12 escuchándote. A ver, ¿qué opinas vos? ¿Te quedás con las 100 lucas o te vas al Mundial?
1: ¡Qué bárbaro,
0: El paquete son 100 millones.

Este es el bloque latino para compartir las canciones que vienen llegando. Bueno, Ricky Martin, este tema ya viene sonando hace un tiempo atrás. Pero bueno, él volvió para el último regreso. Una balada íntima, conmovedora. Y tiene que ver con su nuevo trabajo que está previsto para estos días. Nuevo trabajo del artista que vuelve a conectar con su esencia más emocional, con una lírica directa que refleja madurez y profundidad. 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
0: Hola muchachos, yo tengo más de 60. ¿Qué voy a dejar los 100 millones para el futuro? ¿Qué futuro? Me los patino todo en el mundial. Me compro el traje, la galera celeste y blanca. Y si me tengo que volver a dedo, desde el norte me vuelvo. A mi nieto le dejo la anécdota de que el abuelo, estuvo ahí. Mira vos, ¿eh? Bueno, distintas miradas, ¿eh? Me gusta. Bueno, qué lindo debate. Pero se olvidan de un detalle.
1: A ver.
0: Dice por acá Gastón. Si tenés 100 millones, te agarro la FIP. Antes de que te saque el pasaje, te queda la mitad entre impuesto y tasa. Yo me quedo acá, lo guardo bajo el colchón y no le digo nada a nadie.
1: Claro. Bueno, ya vas a hacer cosas de que lo publiques ahí como, no sabes lo que me acaba de pasar. No,
0: vení para acá. ¿Eh?
2: Bueno, yo no tendré problema porque la FIP no existe más.
1: No,
0: es exactamente, no. El arca, bueno, está bien.
1: Qué pero barro. Bueno, por eso no. Más seguidores que Tim Payne voy a tener después. No,
0: ya. Dale, a ver.
3: ¿Cómo va?
0: ¿Cómo estás?
3: Yo con 100 millones de arriba me voy de viaje, me los reviento todo y miro los partidos por tele.
0: Mira, ¿eh? Nada de mundial, se va de viaje a otro lado, ¿eh? Está bien, distinta mirada, me gusta.
4: Hola, buen día.
0: Buen día.
4: Y la verdad, me encantaría ir al mundial, pero hace 30 años que alquilo. Claro. Así que chicos, ¿saben qué?
0: Sí.
4: Consigo una casita
0: por eso.
4: Lo que sea. Y hacemos hinchada desde casa.
0: Está bien.
4: Desde mi casa.
0: Está bueno.
4: Sería lo que mejor me saldría.
0: Está bien.
4: Pero bueno. Estaría bueno ese sueño.
0: Viste que hay un. Después vamos a verle el porcentaje.
1: Sí.
0: Pero realmente estaba repartido.
1: Sí. Está más repartido de lo que pensé.
0: Sí. ¿Va ganando el bando de los locos que viajan por un 60, no? ¿Contra un 40 de los que son más tranqui, se quedan a revocar la pared?
1: El primer tiempo fue de los que se compran la casa.
0: Sí.
1: El segundo tiempo fue de los que no les queda ni la casa.
0: Se queda a revocar la pared.
1: Sí.
0: Sigan mandando que se da vuelta, vamos. 52, 73, 30, a ver qué siguen contando, dale. Vamos.
5: Buen día, chicos, ¿cómo andas?
0: ¿Cómo estás?
5: Yo con esa plata me quedo acá, lo disfruto en familia. Viendo el mundial y saldo unas cuentas y no trabajo más los domingos.
0: Mira.
5: Bueno, chicos, saludos. Bueno,
0: gracias a vos. Bueno, nos vamos a las 11 de la mañana con Cerrajería El Dano, Sarmiento 479, con música, canciones, con clima, porque esto sigue bien arriba. No nuevo los tipitos, dale.

0: disco, los Caligari, se llama Caligari, sí, lanzado por estos días. El álbum cuenta con 11 canciones llenas de positivismo, clásico espíritu festivo de esta banda, destacando Este Viento a Tu Favor en colaboración con Patti Cantú, sonando por aquí. Señoras y señores, 11 de la mañana, 3 minutos, qué lindo que se puso la consigna hoy, impresionante la cantidad de gente que está en línea.
1: 52-73-30, increíble la cantidad de gente que está en línea, increíble la cantidad de gente que estamos saludando en estos días porque vienen a retirar los premios con una sonrisa espectacular, como ha venido Sol recién por la pelota, se llevó la pelota al fixture del Mundial, pero vos también podés del otro lado llevarte un premiazo. Todos los que han jugado hoy ya tienen su cupón para participar en un ratito nomás. Por la camiseta de Santa Elena.
0: El cabulero extremo, viste que está, está el otro que es supersticioso. Dice Mariano por acá, gente, miren, yo con 100 millones me quedo acá. Pero por una cuestión de cábala, el último mundial lo vi, sentado en el mismo sillón roto, con la misma camiseta sin lavar y tomando la misma marca de cerveza. Y salimos campeones. Y si me voy a la cancha, armo un desastre cósmico. Claro. Me quedo con la plata, mantengo la cábala y festejamos todo. De nada, dice.
1: De nada, estuvo muy bien. Estuvo, sí. ¿Habrá algún cabulero que diga, no, yo el último mundial lo viví en Qatar, yo me voy a Qatar? No va a haber nada, pero claro, bueno, con tal de ayudar al cosmos a que se acomode, listo, cualquier cosa.
0: Me voy con el manija, ¿te parece?
2: Dale.
0: Que convence a la jefa, ¿no? De hogar, que no es fácil. Buen día, radio. Yo ya lo hablé con mi señora. Le dije, vieja, son 100 palos. Si lo dejamos acá, nos compramos un terreno y nos pasamos 10 años renegando con los albañiles, el cemento y los caños. Si no vamos...
1: Claro,
0: si le vamos al mundial, sufrimos un mes, pero nos queda el recuerdo más feliz de la vida. Para cuando seamos viejitos, ya armamos la valija, que la cuenten como quieras.
1: Sí, porque está el que dice a mayor cantidad de plata, mayor problema. Sí. ¿Viste? Estoy ahorrando un problema.
0: Cuando más tenés, más problemas tenés.
1: Estoy ahorrando 100 millones de problemas.
0: ¿Para qué? La pausa, ya volvemos en vivo hasta las 12.
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9: La sociedad italiana celebrará el Día del Inmigrante Italiano. 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

0: 11 de la mañana, 24 minutos. Qué lindo que se puso, ¿eh? Cuánta gente, por favor, conectada con esto que salió de una, ¿no? Te caen 100 millones de pesos en la mano. Es todo lo que tenés. Ni un peso más, ni un peso menos. Y justo te sale la oportunidad del paquete completo para ir a ver el Mundial con todo pago. La pregunta que hacíamos, ¿qué hacemos todavía? Nos queda un ratito más. La pregunta es corta y al pie. Armás la valija, te vas a vivir la gloria del mes. O bajás a tierra, te plantás y lo dejás para asegurar la vida. Bueno, a ver, hola radio, qué locura, patinazo todo junto. Yo tengo la estrategia perfecta, me quedo con los 100 millones acá, los meto a trabajar a full en un plazo fijo, con una cuenta que dé intereses diario, y con lo que me va pagando ganancia por mes me compro el pasaje en cuota para el próximo mundial.
1: ¿Cómo sabe de economía la gente, loco?
0: Mantengo el capital intacto, me capitalizo y viajo gratis en unos años. Hay que ganarle al sistema, muchacho, sí, dice por acá.
1: Perdón, sí. También ocurre que uno dice, bueno, ponele que me la guardo, ponele que elijo no ir al mundial, pero vos me decís que tenés 100 millones en el bolsillo así, a la Kazam, de una. Y a mí, porque a mí me pasa cuando cobro, que no cobro 100 millones de pesos, que me doy un gustito, ponele, ¿viste? Me compro una cosiqui. ¿No te pasa, no crees que le pasaría a la gente que con los 100 millones dice, bueno, me compro un gustito, ¿qué va a ser? Pero lo que pasa es que tenés
0: un LED de 100 pulgadas y ya te ponen una moneda.
1: Claro.
0: Y ahí arrancás, ¿no?
1: Pues guarda con el que no se va al mundial, después tiene que mantenerla de no gastárselo.
0: Se va llevando a poquito. 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Atención a toda la gente que está participando. Está entrando en la final del Smart de 50 pulgadas. Hay dos Smart el martes que viene, así que sumate porque te queda tiempo. 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
1: Hay una cantidad de ganadores. Todos somos ganadores en el juego de la vida, Roberto. Hay un montón de participantes. Todos los que participaron el día de hoy ya están participando para ganarse la camiseta de Santa Elena. Yo te digo que me parece, vamos a hacer un sorteo ahí, scrolleando en el WhatsApp, para ver quién es el ganador.
0: Increíble la cantidad de gente,
1: es tremendo la cantidad de gente. 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
2: Hola, buen día, ¿cómo están?
0: ¿Cómo
2: andan?
0: Muy bien.
2: No, yo con ese dinero
0: viajo,
2: le pongo nafta al auto.
0: Mirá.
2: Y salgo, canasta, mate y
0: está bueno.
1: Vamos,
2: viajo.
0: Bien ahí, bien, está bien. Y está bueno eso también. Buen día, dice, yo ya pasé los 60, dice, y le digo algo. La plata en el banco no te da felicidad. Si me caen 100 millones, no le dejo un peso de herencia a mis hijos ni para el terreno de los nietos. Lo junto a todos, le saco el pasaje, nos vamos la familia entera a copar la tribuna. Prefiero gastármela toda con ellos gritando el gol de la selección a que después se estén peleando por ver quién se queda con el auto cuando yo no esté. La vida es un ratito.
1: ¡Claro!
0: Nos vamos todos, como dice Juan, la vida es un ratico.
1: ¡Qué lindo!
0: Así que bueno, disfrutémosla, sí.
3: Hola, buen día, ¿cómo están?
0: ¿Cómo te va?
3: Y yo creo que si tuviera ese número, sin pensarlo, con los ojos cerrados, saco pasaje, camiseta y alentar. Los que nacimos en esta tierra venimos con un sello celeste y blanco en el corazón, así que, bueno, buena mañana para todos.
0: Me gustó ese mensaje, Lindo, lindo, Bueno, lindo dilema esta consigna que un poco divide aguas en un segundo y hace que todos pensemos en voz alta. La ley del todo o nada. La premisa es clara. o nos patinamos hasta el último centavo en Norteamérica por una experiencia mística de un mes, o nos aseguramos, no sé si el futuro, o al menos unos cuantos años de paz. En este país no puedo decir que te asegura el futuro, ¿no? Pero bueno, siento como que hay una honestidad brutal, tal cual, sí, lo pedíamos.
1: Correcto.
0: Del momento uno, ¿no? En todo lo que piensan, si te sale esta oportunidad. ¿Qué es lo primero que te sale comentar porque te parece que... ¿Qué es lo que está bueno hacer, o no?
1: ¿Qué te parece? ¿Qué te parece? Gente con mucha intención de buena suerte, de decir, yo, la verdad, mira, me gano los 100 millones, pero me quedo acá. ¿Sabes por qué? Sí. Porque escuchan esta canción y saben que tienen la posibilidad de llevarse 50 pulgadas de televisor impresionante junto a Megashop, junto a La Perla y junto a Mayer.
0: Bien, vamos con RBD, información deportiva. RBD, con todo el deporte, con todo lo que tiene que ver con el fútbol local, nacional e internacional. Todo, sí, puede pasar en esta mañana. RBD es el encargado de contarnos qué.
1: Vamos arriba, que ha culminado una nueva jornada del básquet local. Alumni venció a Argentino. Quedó, sí, un paso de las semifinales de la Copa 90 aniversario de la ATV, el equipo orensano, que también viene muy bien en la Liga Provincial de Clubes, siendo uno de los líderes de su grupo. Le ganó 89 a 87 en un partido tremendo a Argentino. Kevin Zambrano en Alumni, 30 puntos, el máximo anotador del partido. El máximo goleador, bicho, fue Jeremías Sandoval con 25. Con este resultado, Huracán y Costa Sud se mantienen líderes con 10. Están invictos. La próxima fecha tiene como principal atractivo el duelo entre Huracán y Costa Sud. Mirá, en la cancha del Globo. También Club de Pelota va a enfrentar a Huracán de Necochea en otro de los encuentros decisivos rumbo a la clasificación de la Copa 90 aniversario.
0: Excelente, excelente. Excelente.

0: Bien, acá estamos en vivo en la 105, 91.5. Digo, queremos tomarnos un minuto para hablar de fútbol, pero del fútbol real, del que más allá de la pelota, todos sabemos el partido durísimo que le está tocando jugar a Benjamín Acosta, un jugador que ha jugado, que ha transpirado la camiseta y que hoy nos necesita en su tribuna, ¿eh? Y el resultado no se mide en goles, se mide en manos tendidas. La comunidad se junta para abrazarlo, para acompañarlo, para colaborar y para demostrarle que en las difíciles no hay camiseta que nos separe, ¿eh? La presencia suma, tu entrada también, y vamos a demostrar que el mejor equipo en este caso es la gente en este encuentro de fútbol infantil en el Estadio Nacional, chicos.
1: Una movida benéfica espectacular que será hoy a las 5:30 p.m. sí, en el Estadio de El Nacional. Todos invitados, porque todo lo recaudado será destinado a colaborar con el tratamiento del joven tresarrollense Benjamín Acosta. Va a ser un encuentro de las categorías 2015 y 2016 de El Nacional y Huracán. Todo va a comenzar a las 5:30 p.m.
2: Así es, la entrada es de 3.000 pesos. Recordamos, Benjamín Acosta es el jugador de Huracán Ciclista y ya hace un tiempo que con su familia están en La Plata, prácticamente radicados ahí para hacer su tratamiento. Él fue diagnosticado con leucemia, así que bueno, sería clave. Si de pronto no podés ir a ver el partido o demás, si te das una vuelta, te acercás por el Estadio del Nacional, el Cateale, y podés colaborar. La entrada es de 3.000.

0: el gol que necesita para seguir peleándola, ¿eh? No le podemos fallar, así que es una buena invitación hoy a las 5:30 reunirnos todos, colaborar y hacerle sentir el verdadero peso de una hinchada por ahí anónima en muchos casos, ¿no?
1: Totalmente, será sí. Hoy a las 5:30 de la tarde, todos invitados, participan las categorías 2015 y 2016 de El Nacional y de Huracán, convocatoria abierta para toda la comunidad en una nueva muestra de solidaridad de clubes, de instituciones, de vecinos de la ciudad que acompaña a Benjamín en este difícil momento, así que vamos arriba.
0: Vamos todavía. Señoras y señores, 11 de la mañana, 41 minutos en la República Argentina. 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
0: 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Bueno, sí. se va el juego, ¿eh?
1: Sí.
0: Se va el juego,
1: ¿listo?
0: La verdad, muy, muy bien la gente, ¿eh?
1: Espectacular.
0: La verdad, me encantó la respuesta que hemos tenido durante toda la mañana, ¿eh? La verdad, ¿eh? Muy bien, ¿eh?
1: Ha sido espectacular y ha sido increíble. Y se va la camiseta de Santa Elena. Qué camiseta espectacular. La oficial, la que va a usar la selección en el Mundial del 2026. Está sí. En Instagram, Grupo 105 Oficial. ¿Te parece que definamos ganador?
0: Dale.
1: ¿Está
0: dale,
1: para
0: dale.
1: Que definamos ganador?
0: Listo.
1: Bueno, te vamos a contar el modus operandi. Está Juanvi aquí filmando, sí. Registrando el momento para que sepan que todos ustedes que esto sí. No es cháchara. Esto es 100% real, no fake.
0: Exactamente.
1: Yo voy a ir scrolleando el WhatsApp de sí. Arriba a abajo con todos los mensajes de la gente pasando.
0: Son impresionantes.
1: Es increíble, mirá la cantidad de mensajes que hay. Y este proceso estará publicado en Grupo 105 Oficial para que sepan que no es cháchara y que el ganador es legítimo. Estás para un stop.
0: Dale.
1: Estás para un stop cuando vos me digas. Es la ganadora. Claudia 883, que dijo: hola, buen día, chicos. Yo, sin dudarlo, me compro una casita, me voy a vivir sola, ya no aguanto vivir acá en mi casa, cada vez somos más. Bueno.
0: Se despachó.
1: Tres era hijos, momento, una nuera, doñeta hace mucho. Ah, bueno. Bueno, dice que se compraría una casa. Así
0: está
1: que,
0: bien, ¿eh?
1: Claudia, felicitaciones. No te ganaste 100 millones, pero te ganaste la camiseta de Santa Elena.
0: Señoras, señores, amigos, quedó claro que el argentino prefiere la gloria y el delirio antes que la tranquilidad. Nos vamos todos al Mundial y que el último apague la luz.
1: Sí. ¿Estamos de acuerdo?

0: junio, sí. 2026, vos decís, ya estamos, sí. Estamos ahí a mitad de camino, sí, a mitad, sí, del año.
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0: Está muy,
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0: Ahí está Chino y Nacho, Miranda y compañía, para esta nueva canción sonando sobre las 11 de la mañana, 58 minutos en la República Argentina. 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
1: La última que me quedó en el tintero, sí, de la mano de RBD Deportes. Se acaba de confirmar la fecha número 6 de la Copa de 90 aniversario de básquet. Huracán Costa Sud, cruce de líderes mañana 9:15, día jueves. El viernes, Claromeco Argentino 9:30, Club de Pelota Huracán de Necochea 21:15. Y el domingo, partidazo en La Caldera a las 8 de la noche, Quilmes Alumni.
0: Mira vos, ¿alguna otra novedad que tiene que ver con el Mundial? ¿Qué se sabe?
1: ¿Qué se sabe? Que Argentina va a estar jugando contra Honduras el 6 de junio. ¿Cuándo es el 6 de junio? El próximo sábado, papá. Claro que sí. Lo que se sabe de la formación: aparecería, por ejemplo, Rulli en el arco, aparecería Simeone, aparecería Lautaro Martínez y Almada en una gran delantera, mejorando de la lesión suya Julián Álvarez, que igualmente no iría desde el arranque y probablemente no juegue contra Honduras, y Messi también recuperándose de la sobrecarga que lo tenía medio entre algodones. No van a jugar Messi ni Julián Álvarez frente a Honduras, y ya de a poquito va apareciendo el equipo rumbo al Mundial 2026.
0: Bueno, a todos gracias por desde el vamos sumarse a esta movida con esta linda idea de soñar. Si nos caía de una 100 millones y de ahí un poco la decisión: ¿la gasto en el Mundial o me quedo, la estiro todo lo que puedo? Cada uno dio su opinión, la verdad, fue parejo, sorprendido y no, porque todos tenemos distintos pensamientos y cada uno vemos la vida como nos parece, ¿no?
1: Claro.
0: Y está muy bueno. Creo que quedó ahí medio empatado, ¿no? 50 y 50, 55. Alguno arriesgando más para irse, me parece, ¿no?
1: Me tomo
0: el palo.
1: Yo creo que a primera instancia, sí, muchos dijeron: no, me la guardo. Pero después empezaron a decir: no, pará. Sí. Está lindo irse al Mundial. Y de repente me parece que los que se iban al Mundial terminaron ganando con un gol en la última.
0: Sí. Bueno, nos vamos con dos grandes. La diosa del pop, Madonna, y de la nueva generación, Sabrina Carpenter, con Bring Your Love, el primer sencillo del álbum de Madonna, Confesión, y un gran debut en vivo que ocurrió cuando Madonna apareció en invitada sorpresa y hizo el tema Vogue, Moda y Like and Player también en uno de los conciertos, ¿no?
1: Increíble, junta Sabrina Carpenter y Madonna para un nuevo disco de Madonna que se viene pronto, lo disfrutaremos muchísimo. Mientras tanto, un breve adelanto: Sabrina Carpenter y Madonna.
0: Gracias, Frank, querido.
1: Un gusto.
0: Buen viaje, que la pase muy bien. Paul Molina, Juan Vivideira, Pau Mac, que seguramente la próxima semana ya estará nuevamente con nosotros, Lucy Damián y Hugo Asmati, toda la producción haciendo la radio de cada día. Se vienen los 40 en un ratito. A las 5, Javier Mainangeli para hacer cóctel, y luego, por supuesto, mañana a las 9, el disco retro en vivo por acá. Chau.

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0: Hola, hola mis genios de la vida, ¿cómo les va? Bienvenidos, llegamos a la mitad de la semana, llegamos a este día miércoles 3 de junio de 2026, así es, 3 de junio, impresionante, ya en poquito tiempo vamos a estar llegando a mitad de año, y lo que no es poco, porque ya pasamos la mitad y todavía acá estamos, tratando de ver qué hacemos. Sin embargo, nosotros tenemos un propósito y es llevarte la mejor música, hacerte escuchar las mejores canciones y hacer que tu cabeza empiece a recordar momentos únicos de tu vida. Mi nombre es Cali Alvera, esto se llama Pasado Live, es el pasado más perfecto de todos, comienza así.
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0: Bueno, te cuento, hoy estamos en un día especialísimo. ¿Por qué? Porque hay algo más lindo, más noble, más hermoso que andar en bicicleta. Bueno, es el Día Mundial de la Bicicleta. Día Internacional del Sommelier. Encima, nada, me muero. Día Mundial del Corredor. Y si es de bicicleta, mejor. Día Nacional del Donante de Órganos y Tejidos. Pero esto es en España, así que a todos ellos les mandamos un gran abrazo. Ya te voy a estar contando un poco más de quiénes son los cumpleaños, que también andamos medio croteli hoy. Y te voy a estar contando de él, de nuestro artista de la semana, que es Kenny Loggins. Vos contame algo, @pasadoperfecto_radio. Escuchábamos a Mariah Carey haciendo Sunday.
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0: Y aquí estamos en la fiesta de cumpleaños de ellos, que, viste como te digo, no hay mucho. Billy Powell, ¿sabes quién es Billy Powell? Tecladista de la banda Lynyrd Skynyrd. Hay un tema o dos que están sonando de ellos, que a veces lo ponemos, pero tampoco tenemos que buscar algo. Sebastián Teixeira, cantante de La Vela Puerca. Cómo me gusta esta banda de uruguayos, ¿eh? Sonaba The Human League, Human.
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0: Y aquí estamos con él, con este segmento que le hicimos, que este honor, este momentito que tenemos para hablar de este señor Kenny Loggins, que en 1984 paralizó al mundo con una sola canción. Sí, esto que está sonando, Footloose, el tema principal de la película homónima, se convirtió en un fenómeno cultural imparable. No importaba de qué parte del planeta estuvieras, ese ritmo te obligaba a bailar. Le valió nominación al Oscar y se consolidó su estatus de superestrella global. Kenny Loggins. Footloose,
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She Works Hard for the Money es una canción de la gran Donna Summer, que fue lanzado en mayo del 83 como el primer single del álbum homónimo y que alcanzó el número 3 en los Billboard Hot 100 y lideró la música rhythm and blues de Estados Unidos. Thompson Twins era antes, Doctor Doctor es ella, la que llega Donna Summer, She Works Hard for the Money.

0: Nos vamos a ir a una pausa, pero antes abrimos el Instagram, @pasadoperfecto_radio. ¿Qué tengo por acá? Sara Yolanda dice, Olis, acá estamos con vos en el programa. Bueno, nos manda saludos y nos dice que ayer no pudo escuchar porque andaba mal internet. Le mandamos un beso grande a Sara, que siempre está conectada con nosotros. @pasadoperfecto_radio. Bruce Springsteen, Dancing in the Dark.
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0: El álbum Running in the Family del año 1987 se convirtió en su disco más vendido y sentó las bases del estilo de música pop con el bajo de Mark King, Lindab y los sonidos del tecladista Bardaru sirviendo también de plantilla. Level 42, Running in the Family.
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Sobredosis de TV es una canción y single creado por Gustavo Cerati, interpretado por Soda Stereo. Es una de las primeras canciones del grupo y también uno de los primeros éxitos masivos. El tema fue utilizado para presentar oficialmente el primer álbum del grupo Soda Stereo el 27 de agosto del 84 en el Teatro Astros de la ciudad de Buenos Aires. Soda Stereo, Sobredosis de TV, hoy sería Sobredosis de Celular. Llega Suéter, Elefantes en el Techo.

Easy Lover es una canción escrita por Philip Bailey junto a Phil Collins. El tema apareció en el álbum solista de Bailey, Chinese Wall, y fue un éxito en Reino Unido, alcanzando el número 1, permaneciendo allí durante 4 semanas, y alcanzó el puesto 2 en los Billboard Hot 100 de Estados Unidos. Un exitazo. Eurythmics era antes Here Comes the Rain Again, Philip Bailey junto a Phil Collins, Easy Lover.

0: vamos a una pausa nuevamente, pero antes abrimos el Instagram, arroba pasado perfecto, guión bajo radio. Me llamo Marcos, los estoy escuchando mientras manejo, mientras viajo, y tomo unos mates. Y tomo unos mates con la mejor música. Gracias, mi amigo. También Paula Elizabeth, que siempre está con nosotros. Le mandamos un beso grande. Ella siempre corazoncito. Ella siempre nos destaca cada uno de los posteos que hacemos. Así que te lo agradezco de corazón, en serio. Vamos a una pausa. Ya venimos. DJ Bobo, Somebody Dance With Me.
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0: gran momento, gran clásico que han elegido de los 80 tocado el día de hoy. Vamos a ver qué tenemos por acá. Me llamo Leonardo, soy director de una escuela, tengo 49 años y es extraordinario lo que nos haces vivir con esta música, Cali, te mando un gran abrazo. Y nos pedía este tema, The Roxette, no nos dijo qué escuela, viste, nombre y colegio, Dangerous.
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I Call Your Name es una canción escrita por Paul Whatcar y Magnus Forholm para a-ha. Es el tercer tema del álbum East of the Sun, West of the Moon del año 1990, cuarto disco de la banda. Temazo, ¿eh? a-ha, I Call Your Name. Vamos a escuchar a Martika, I Feel the Air Moves.

0: All Things Must Pass es el tercer álbum de estudio de George Harrison, publicado en noviembre del 70 tras la separación de The Beatles. La placa reveló su carácter como compositor, más allá de su papel secundario dentro de la banda, que lo hizo mundialmente conocido. George Harrison, All Things Must Pass.
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0: Siouxsie and the Banshees fue una banda inglesa de rock alternativo formada en el año 76, abanderados del movimiento post-punk junto a la banda Joy Division y The Cure. Su música continuó evolucionando hacia el rock alternativo en sus álbumes Siouxsie and the Banshees, Israel.
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Vamos a abrir el Instagram, como siempre lo hacemos, casi llegando al final, @pasadoperfecto_radio. Somos Miguel y Cintia, estamos viajando, tomándonos mates y escuchándote. Gracias por tan buena música que nos estás entregando. Haces más lindo el viaje. Te mandamos un beso grande. ¿A dónde están yendo? Cuéntenos. Sonaba Carly Simon, Let the River Run. Esto es Black Box, Ride on Time.

0: Momento del cierre, momento del final, nos vamos, nos tenemos que retirar. Y sí, viste, hay gente que tiene que venir a hacer su trabajo como corresponde y nosotros nos tenemos que ir. Pero mañana, a la misma hora, vamos a estar volviendo para seguir entregándote eso que tanto te gusta, que son las buenas canciones de los 80 y de los 90. Soy Cali Alvera, esto fue Pasado Live, el pasado más perfecto de todos. Chau, chau.
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1: Llegamos al miércoles de ABC Hit. Arrancamos con Lali Miranda, mejor que vos, en este 3 de junio, en el otoño 2026. Está Fernando Sturzenegger en la producción, Nacho Esteves en la puesta en el aire y musicalización. Mi nombre es Enzo Cáceres, arroba Enzo en radio, ya listo, preparado para presentarte solamente tu música preferida. Esto es La T y la M, Amor de Verano.

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1: BM Manero haciendo el malo, se viene W Sound, que esto es una genialidad, porque La Plena es de esos temas que no te piden permiso, entran directo al cuerpo con Bele y Obi Under Jones en la fórmula. El proyecto W Sound encontró un sonido luminoso, bailable y muy de playlist latina actual.

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1: Hey Ma, Gino Bella, Jairo Era, Jun, Slee, Jake Flick, Ag Daddy. Están todos en este tema, me encanta. Ahora Rauw Alejandro, Dando Vueltas.

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acción de película conociendo a Rusia en ABC Hit. Se viene Catriel y Paco Amoroso, que siguen en ese lugar donde nada suena demasiado previsible. Y Vida Loca confirma esa búsqueda. Viene dentro del universo de Free Pirates, una etapa que los muestra más internacionales, más libres y cada vez más difíciles de encasillar. Vida Loca.

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1: Me niego a soltar, amigo de artistas, Valentina Holguín en ABC Hit. Se viene Cazzu, que vuelve con una fibra bien argentina, ¿no? Con una cumbia como territorio emocional. La canción tiene despecho, actitud y una narrativa visual muy marcada, en línea con esta etapa donde la artista retoma poder desde lo personal. Esto es Con Otra.

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1: Celosa dice, ¿qué personajes? J Balvin. Se viene este tema que la rompe. Tote Lautaro Ruggero en una canción urbana, romántica y directa, de esas que trabajan con frases simples, pero fáciles de recordar. Plan A, plan B, plan C salió a fines de abril de 2026 y apunta fuerte al clima en redes.

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1: Demi Lovato cobra haciendo fantasy en este miércoles, en este 3 de junio, en el otoño 2026. Ahora se viene Golden, Hunter X, EAG, Andre Nuna, Raimi.

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2: Hey, Peli. Canción para regresar, Sebastián Yatra, Lucho, RK, Belinda, gente de zona. Se viene Timo, que viene construyendo una identidad pop muy reconocible. Canciones sensibles, melodías claras y letras que aparecen. Conversación, palabras, forma parte de Canto para no llorar. Un álbum que mezcla desahogo, energía y ese romanticismo cotidiano que conecta rápido.

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1: Algo de mí, Pablo Alborán en ABC Hit. Ahora Blackpink volvió con Go, un track de pulso electrónico y espíritu de himno pop global. Lo más interesante es que las cuatro integrantes aparecen acreditadas en la composición, algo que suma peso propio en esta etapa del grupo.

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1: Cerramos este ABC de miércoles 3 de junio con Max Carra, Mau y Ricky. Viajemos en el tiempo, número 7 en La Boca. Estuvo Fernando Sturzenegger en la producción, Nacho Esteves en la puesta en el aire y musicalización. Mi nombre es Enzo Cáceres, un placer como siempre acompañarlos. Lo dejo con Bizarrap, J Balvin y la sesión número 66. Chau.

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0: Estamos en el aire nuevamente en otra tarde con el cielo nublado en Claromecó y con una buena temperatura. ¿Podemos decir que 18 grados es una buena temperatura a estas horas? Sí, es muy buena temperatura, con 16 de térmica y la humedad que tampoco está tan elevada, está en el 63%. Así que llegamos a la radio, nos acomodamos. Llegó Cristian y tuvo una disputa y una discusión con el mouse, como Pergolini con Rada, más o menos, pero quedó todo en la nada. Quedaron amigos.
1: ¡Hola! Está todo funcionando.
0: ¿Cómo le va, Eugenia? ¿Cómo anda usted?
1: Bien. ¿Cómo andan todos?
0: Vio que está lindo, está.
1: Está divino.
0: Está. Sí. Ayer no hacía tanto frío tampoco, pero. Hoy me sorprendió la jornada con buena temperatura, ¿eh? Bueno, Cristian se ha tranquilizado, ahí está, en el control técnico. Estamos, oyentes, muy buenas tardes. Estamos a 8 días del Mundial, ¿eh? El torneo que va a comenzar el 11 de junio. El partido inaugural se va a disputar en el emblemático Estadio Azteca de la Ciudad de México, ¿eh? Así que bueno, cuenta regresiva todos los días, cada cual irá haciendo sus planes, ¿no?
1: Sí.
0: Porque tenemos partidos en horas de la madrugada.
1: Claro. El tema es ese, hay que ponerse el despertador.
0: Claro, en la alarma.
1: O no acostarse.
0: Hay varias gente que todavía.
1: Dicho, claro, depende de qué hora.
0: Una señora que yo conozco me dijo, no, y capaz que ni me acuesto.
1: Ah, ¿qué señora?
0: Sigo de largo.
1: Sí, ¿la conozco?
0: Sí, la conoce, sí, usted la conoce mucho. Dijo, yo por ahí le pego. Sigo de largo, ¿no?
1: Y sí, pues me cuesta más despertarme después a la madrugada que quedarme despierta.
0: Sí, no sé, por ahí es una buena. Porque hay partidos 3 de la mañana, 4
1: por eso,
0: de la mañana.
1: Hasta las 3.
0: Claro.
1: Aguanto.
0: Bueno, perfecto. Pero habrá planes, ¿no? Porque hay un lapso, por ahí hay gente que se queda hasta las 11 de la noche, las 12 mirando tele. Y es cierto, algunos por ahí siguen, ¿eh?
1: Claro.
0: Siguen, ven si no se duerme.
1: Bueno, tenés que tener algo para hacer igual.
0: Miramos una película, hacemos
1: claro, algo para hacer, sí.
0: Yo lo que podría hacer, de las 12 a las 3 de la mañana, ponerme a tocar la batería, por ejemplo.
1: Claro, recontento. Ay, a tus vecinos sobre todo.
0: Súper felices, mi vecina también. Imagínate.
1: Ya van a quedar despiertos también.
0: Van
1: para
0: a aplaudir
1: el partido. Vos decirle que es por eso.
0: Me van a aplaudir con las patas de rana,
1: sí,
0: qué
1: sí,
0: sé yo.
1: Sí. Chochos, decís que no tenés muchos vecinos.
0: Sí, tengo algunos, sí. No, pero no les llega el ruido. Ah. No les llega el ruido. Ayer hablamos de esto, pero bueno, no le llega el ruido porque si no me lo hubiesen hecho saber.
1: Claro.
0: Exactamente. Bueno, Eugenia está acompañándome en la tarde con Cristian y el resto de la producción de Sensaciones en calle 9. Sí, señores, pasaje Delgado, una esquina muy tradicional de nuestra localidad en vivo. Estamos hasta la hora 19. Ayer estuvimos en el cumple de los bomberos voluntarios de Claromecó. Siempre es gratísimo ir, estar con ellos, ver qué familia numerosa que tienen los bomberos, cuántos son.
1: Sí.
0: Hay 3 chicas.
1: Bueno, ayer estuvo la inauguración del vestuario.
0: Bueno,
1: de las chicas.
0: Algo que faltaba, bueno, ahora lo tienen, ¿no? Como la mayoría de los cuarteles ya tienen chicas incorporadas,
1: sí,
0: en los cuarteles, entonces bueno, tienen que tener su privacidad para cambiarse,
1: sí, claro,
0: y demás,
1: obviamente.
0: Y tener lugar ahí. Así que bueno, ya tienen su lugar, las chicas felices y contentas, supongo yo.
1: Sí.
0: Después, las palabras de Roberto Bancur, jefe de Bomberos Voluntarios de Claromecó. Ayer estuvimos charlando, en privado con él un ratito, hicimos una nota que hemos publicado en las redes sociales y demás. Así que bueno, muchas fotos, ¿no?
1: Sí, videos. Yo tengo videos, fotos.
0: Claro, que también sacó prensa de bomberos voluntarios, sí, y que sacamos nosotros y que hoy están ilustrando todas las redes sociales, por ejemplo Facebook o Instagram o lo que tengan la gente. Así que pasamos un lindo. ¿Usted se perdió el chocolate?
1: Sí, yo me tenía que ir.
0: Sí, qué lástima.
1: Estaba
0: riquísimo.
1: Rico.
0: Muy rico.
1: Aparte
0: chocolate está, caliente.
1: Aparte, ayer estaba especial. ¿Viste que cuando nos fuimos de acá empezó a hacer frío?
0: Sí.
1: Que no hacía frío al principio.
0: No, antes no, pero después sí empezó a hacer.
1: Después empezó a hacer frío. Estaba especial para el chocolate caliente. Yo tuve que salir medio corriendo, pero me quedé con muchas ganas
0: Había torta, bizcochito, había de todo. Había de todo. Así que bueno, después de todo el acto oficial, llegó el, digamos, el ágape, ¿no?
1: Sí.
0: Llegó el chocolate caliente con tortas, así que pasamos un lindo momento con ellos y ellos se sienten también muy felices que la gente los vaya a visitar en estas fechas tan cara al sentimiento de los bomberos. gente que trabaja mucho, que se esfuerza mucho, que está muchas horas fuera de su casa, lejos de su familia, y que de pronto suena la sirena y tiene que dejar todo, absolutamente todo lo que hacen o lo que están haciendo, y acudir, ¿no es cierto? Así que bueno, hay muchas cosas para comentarles hoy y no nos queremos exceder más. Así que arrancamos Sensaciones aquí en 106.9.
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0: La Zimbabue Reggae Band con la voz del chelo tan particular, chelo delgado. La culpa y antes Capanga me mata. Hay mates por todos lados aquí, ¿eh? En el negro del otro lado tenemos nosotros aquí. Hoy es el día del inmigrante italiano, ¿no? 3 de junio. En Argentina se celebra este día en homenaje al nacimiento de Manuel Belgrano. Empiezo con el problema de la yerba, las cuerdas vocales. Reconocido por ser, bueno, hijo de un inmigrante proveniente de Italia, en ese sentido se ha dado uso a esta fecha como un medio de conmemorar a los italianos que, bueno, migraron hacia la Argentina, como el caso de uno de los padres de la patria, que fue el general Manuel Belgrano. Como merecido reconocimiento a miles de inmigrantes italianos que residen en la República Argentina, el gobierno de nuestro país estableció el 20 de septiembre también del año 1995, mediante la sanción de la ley 24.561, que el 3 de junio de cada año se celebra el Día del Inmigrante Italiano. Yo soy hijo de madre italiana. Mi vieja era brucesa de la provincia de Chieti. Y el pueblo se llamaba, donde nació ella, Lanciano, cerca del mar Adriático. Así que hay muchos, hay muchos hijos y nietos de italianos viviendo.
1: Sí, yo soy
0: esto.
1: Nieta.
0: Exacto. Bueno, Cristian.
1: También es el día del soldado.
0: Ajá, argentino.
1: Claro, pero también por...
0: Por Belgrano.
1: Por Belgrano, porque nació el 3 de junio de 1770.
0: Bien. Bueno, vamos a actualizar. Estaba mirando las imágenes de la cámara que tenemos en la playa. El mar está lindo, está en muy buenas condiciones. Vamos a actualizar el estado del tiempo aquí en nuestra localidad.
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0: La temperatura 18 grados con 16 de térmica, muy buena temperatura. La humedad 63%, la presión 1024.2, viento del sector nor-noreste 25 kilómetros, cielo está nublado en Claromecó. El aire que respiramos frente al mar es bueno. El año pasado para esta fecha tuvimos una mínima de 8 grados y una máxima de 17. El sol se va a poner a la hora 17:46 minutos al oeste de Claromecó y la temperatura del agua de mar hoy está en 13 grados. 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Nos acompaña todas las tardes para que usted tenga la información de cómo está el tiempo aquí en nuestra localidad y cómo va a estar en las próximas horas.
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0: Bueno, a las 5 de la tarde, ya 24 minutos en todo el país. Una de las noticias de ayer y hoy, y va a ser por algunos días, es que Lionel Messi fue reconocido con el premio Princesa de Asturias de los Deportes, un histórico galardón que reconoce la trayectoria y el trabajo de los atletas, instituciones y figuras del deporte para poner a su disciplina en lo más alto. En los últimos años ganaron Serena Williams, la morena estadounidense, la tenista, Carlos Sainz, corredor de auto, y los All Blacks, la selección también de Brasil, y Rafa Nadal, entre muchos, ganaron este premio. Y se entrega desde el año 1987. Bueno, bien por Lionel Messi, que arranca el Mundial con esta...
1: este premio.
0: Sí, con esta distinción, ¿no? Sí. Va a haber el próximo 14... El próximo 14 del corriente mes de junio. Hablé una linda charla en la biblioteca Bernardo Hussein. Malvinas siempre. Dice, no se puede amar lo que no se conoce. Va a estar Rosana Greco con una gran exposición fotográfica y Carlos Molfese, testimonio de viajes. El domingo 14 a las 18:30 horas en la Biblioteca Popular Bernardo Hussein, que está en calle 20, esquina 19. Es abierta a la comunidad, entrada libre y gratuita. Podés dejar una contribución, una colaboración. Claro. Lo que quieras. Sí. Así que bueno, está fantástico esta charla, ¿no? Será una tarde para recordar y honrar, también para recorrer nuestras Islas Malvinas con otra mirada. Es que podés llevar el mate y por supuesto el corazón celeste blanco. Va a ser una linda charla. Bueno. Mirá.
1: ¿Ves cómo se vino el negro con la musiquita?
0: Estamos con todo. Bueno, ahora
1: el año que viene nos vamos a Brasil.
0: Los partidos de Argentina.
1: Nos vamos todo, Cris.
0: Sí. Los partidos de Argentina. Argentina-Argelia, que es el primero al 17 a las 3 de la mañana. ¿No? Andá preparando el...
1: ¿qué día? Repetime, por
0: 17
1: favor.
0: De junio a las 3 de la mañana.
1: Buenísimo.
0: Con Argelia.
1: Ya le compré a la perra el saquito de Argentina.
0: Toma. O sea, tendría que yo comprar los míos también.
1: Sí.
0: Bueno, después Argentina-Austria, que es la primera ronda, el 22 a las 19 horas. Ahí estamos bien. Salimos de la radio y nos vamos a ver el partido. Y después nos toca Jordania-Argentina, el 28 de junio a las 4 de la mañana.
1: Bueno.
0: El de las 3 está más cerca. Podemos, sí. Yo puedo aguantar hasta las 3. No sé usted.
1: Yo también. Si tengo algo divertido para hacer antes, aguanto.
0: Bueno. Programe alguna cena larga, que dure un poquito más,
1: sí,
0: que
1: claro.
0: Sea un poco de música, sí. ¿No? Con algunos amigos y listo.
1: Vamos a las cartas. Vamos, la rompió el otro día.
0: ¿Ah, sí?
1: Aquel nos mató.
0: ¿A qué juega?
1: En uno de los juegos.
0: Naipes.
1: No sabemos cómo era el nombre.
0: ¿Qué juega? ¿La canasta? ¿El truco?
1: Al chancho perdí yo todas las veces. No, al chancho perdí yo todas las veces porque no llegaba a poner la manito. Pero otro juego que nos enseñó Ivo, ¿a qué la rompió?
0: ¿El traste sucio?
1: Sí.
0: ¿También? ¿Sí?
1: No, ese no jugamos.
0: No,
1: bueno, ese no jugamos.
0: Por no decir
1: no,
0: otra cosa.
1: Era otro juego que no me acuerdo cómo se llama. ¿Cómo bueno. era? Bueno, era había que ser estratega y pensar.
0: ¿Al mus?
1: No.
0: ¿Quizás? No.
1: Y él...
0: ¿A la conga?
1: Nos ganó...
0: ¿A la escoba?
1: Es tipo la conga, pero que vas pasando las cartas así, no sé, está bueno. Ivo sabe el nombre.
0: Mirá vos, no lo tenía Ivo con los juegos de naipe, ¿eh?
1: Sí, sí. Ivo nos explicó el juego, todo...
0: Pensamos, era lógico dijimos, que iba a ganar.
1: Pará, dijimos, Ivo no. Claro, nos rompe.
0: Nos limpia.
1: Sí.
0: Sí.
1: Perdió. Fue
0: mirá
1: el primero
0: vos.
1: De los seis que perdió.
0: Mirá vos,
1: ¿podés creerlo?
0: ¿O se dejó ganar?
1: El profesor, no.
0: Se dejó ganar.
1: ¿Qué se va a dejar ganar?
0: Sí, se dejó ganar. Bueno.
1: Pero bueno, habrá que hacer algo así para aguantar el partido. Una juntadita.
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0: Ahí está. Así que ya podemos ir encargando las tuyas.
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En el 2 en 1, Charlie Saab. Se llama Carlos Alberto Sánchez, cantante, compositor colombiano. Nació en Girardot el 30 de enero de 1974. Lo hemos elegido en la tarde para el 2 en 1. 1, 2, 1, 2, 3, 4.

0: aquí Charlie Sa junto a Yuri, la mexicana, con la sonora santanera, la pollera colorada, una de las tantas versiones que hay. Y esta es muy bonita, por cierto, ¿eh? 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Le tengo una buena noticia a Eugenia, más que nada, porque estaba preocupada. Yo la noté preocupada cuando di los horarios del Mundial. Y bueno, sí, está bien. Seguro que le iba a hacer el aguante, ¿no? A los partidos a esa hora. Pero en realidad, el partido de Argentina con Argelia va a las 22 horas de Argentina.
1: ¿El primero?
0: Sí. Después con Austria a las 14 y con Jordania a las 23. Todos son horarios.
1: ¿Por qué los teníamos mal?
0: Claro. ¿Qué pasó? Horario de España teníamos de allá de Miami. Vaya a saber, ¿eh?
1: Mejor. Entonces podemos. No tenemos que.
0: No hay que madrugar.
1: No hay que madrugar. Nada.
0: 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Los podés ver en la familia del Recre.
1: Ah, mirá qué bueno.
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0: 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Así que los horarios para nuestro país. El primer partido de Argelia, Argentina, Argentina-Argelia, 22. El segundo con Austria a las 14. Y con Jordania a las 23.
2: Espectacular. Mejor
0: tentarse a dejar. Bueno, por aquí recibiendo mensajes. Saludos, chicos, los estoy escuchando. ¿Desde dónde? Desde La Matanza, mira vos, Andrea. Bueno, perfecto.
1: Besos. ¡Mua! Hacé poner un ¡mua!
0: Exacto.
1: Lo hago yo, si no lo pones. ¡Mua!
0: Después me pasás, Cristian, por favor, el horario del show de La Parrilla. Me pasás el banner, que por aquí nos están consultando. 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
0: 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Lo que no tenemos el horario, pero debe ser cerca de las 12 de la noche, ¿no?
1: No,
0: o sea, para cenar antes.
1: Claro.
0: Digo el show en sí. El show en sí, seguro. Pero para cenar tenés que estar entre las 9 y las 10 de la noche, ya tenés que estar ahí. Y reservá, repito, con anticipación, porque después se llena el lugar y es difícil, ¿no? Encontrar una mesa.
1: Yo la última vez que vino no pude ir, pero bueno, dicen que estuvo muy bueno, ¿no?
0: Sí, es un lindo show. Sí.
1: Divertido,
0: tenés que estar dispuesta.
1: Divertido.
0: Tenés que estar dispuesta a participar. Si
1: sí,
0: no,
1: sí, sí,
0: quédate en tu casa.
1: Porque por ahí te.
0: Y te agarran.
1: Sí, te agarran.
0: Te agarran de punto.
1: Eso me contaron también. ¿Viste? Está bueno, es divertido.
0: Por ahí te agarran y te.
1: Te agarraron a vos de punto.
0: Sos el abonado.
1: Te agarraron a vos de punto.
0: Sos el abonado de la noche, ¿viste?
1: Sí, sí.
0: Y no te escapás a ninguna de las chances, los chistes que hacen. 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
0: Muy bien, aquí tenemos el pronóstico del tiempo para lo que resta de hoy. Mayormente nublado hacia la noche, con una temperatura que va a descender un poquito, va a estar en los 12 grados, con viento del sector norte a 22 kilómetros. Atención para mañana jueves. ¿Cuándo dijo Eugenia que comenzaba a llover usted? Según su pronóstico.
1: Mañana.
0: Mañana, bueno. Sí. Para mañana en la madrugada, aquí en este sector de la costa atlántica, lo que indica el Servicio Meteorológico Nacional en la madrugada es entonces mayormente nublado, 12 grados la temperatura, viento del sector norte 22 kilómetros. En la mañana y hacia el mediodía comienzan las probabilidades y posibilidades de lluvia, en un 40%.
1: Mañana poco igual, ¿eh?
0: La temperatura 10 grados, viento norte 22 kilómetros. En la tarde, tormentas aisladas de un 40 a un 70% de probabilidad de lluvia. La temperatura baja mañana, nada que ver con hoy, 14 grados, 15 la máxima, viento norte 12 kilómetros. Y hacia la noche, atención, lluvias fuertes. 40 a un 70% la probabilidad de lluvia mañana por la noche en Claromecó. 13 grados la temperatura, viento norte 12 kilómetros. Mínima para mañana 12 grados, la máxima podría estar entre los 14 y 16, pero ya desde la mañana y hacia la noche las probabilidades de lluvia son ciertas y muy probables. 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
0: Viento en Claromecó del sector nor-noreste en estos momentos a 16 kilómetros en la hora, con alguna ráfaga que está llegando a los 20. Para las 9 de la noche, nor-noreste 14 a 26 kilómetros. A la medianoche, viento norte 12 a 23 kilómetros en la hora. Mañana 7 de la mañana, nor-noreste 8 a 12 kilómetros. Y a la hora 13, también nor-noreste 9 a 15 kilómetros en la hora.
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0: Tres minutos para llegar a las 6 de la tarde. El cielo se está oscureciendo, no solamente me parece por la cercanía de la noche, sino que parece que la nubosidad se acrecienta cada vez más.
1: No, pero tormenta no.
0: No digo de tormenta. Pero el cielo está cerradito.
1: Sí, cerrado.
0: Bueno, hoy temprano se volvió a comunicar con los medios Normita Abad sobre la salud, ¿no?, del doctor Juan Abad. La salud que está evolucionando, que está teniendo muy buena respuesta. Y bueno, nos escribía desde Alicante, España. Dice, bueno, Claudio, desde anoche está en una habitación normal.
1: Qué bueno.
0: Por ejemplo, ¿no? Se lo ve muy bien. Muy contentos por su evolución, la evolución que ha tenido. Faltan una o dos cositas y le van a dar el alta, me dijo el cardiólogo, entre hoy y mañana. Entre hoy sí. y mañana. Así que bueno, también me contó Norma, después dice, que los médicos que están atendiendo a Juan están sorprendidos por su evolución y recuperación. Sorprendidos, esa es la palabra que me escribió Norma y que le dijeron los cardiólogos, ¿no? Los médicos que lo están atendiendo a Juan.
1: Sí, así porque el pronóstico era bastante...
0: Sí, en primero no era muy alentador, que digamos, ¿no? Pero bueno, día a día se ha ido recuperando y la verdad que nos pone muy felices porque desde Claromeco mucha gente rezó por él, viste, cadenas de oración que habitualmente se hace.
1: Evidentemente la fuerza que le manda la gente le
0: la
1: llega.
0: Energía. Seguro que sí, seguro que sí.
1: Sí, porque así que acá bueno. Estaban tanto más. Lo que pasa que es un el médico, el primer médico, el único, o sea, es como que. Lo quieren
0: un
1: todos.
0: Médico de muchos años aquí, de muchos años, porque hubo muchísimos médicos que estuvieron en Claromeco, pero nadie tanto tiempo como él, ¿no es cierto? Así que bueno, nos alegra de sobremanera, seguramente mañana pasado también volverá a escribirnos Normita desde allí.
1: Normita tiene mucha fuerza también, es una mujer muy, muy
0: está al lado
1: entera,
0: de
1: muy valiente, sí. Muy
0: siempre
1: buena persona.
0: Estuvo, siempre está, así que bueno. Buenas noticias. 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

0: Historias que terminaron siendo reales, ¿no? Entre un hombre y una mujer. No quiero ser más tu amigo.
1: Qué buen tema.
0: Historias que terminaron con una amistad y se convirtieron en un gran amor. O se terminó
1: en un amor,
0: la amistad
1: en un
0: también.
1: Gran amor.
0: En un gran amor, ¿no? ¿Cuántas historias así hay, no? Y César Banana Pueyrredón en el año 1988 grabó esta canción historia, ¿no? Una historia de tantas personas, ¿no? Que pasaron de una gran amistad a compartir
1: a veces,
0: un gran amor,
1: ¿no? Amigos de muchos años.
0: Totalmente. 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

0: Manuel Weirs, Hoy te necesito. Una canción del año 1996 que forma parte de su quinto álbum de estudio titulado Cielo y Tierra. Aunque el propio compositor ha mencionado en una entrevista que la letra fue escrita en el año 1994 y no hace mucho tiempo, salud, estuvo por aquí, por Claromecó, cantando en vivo en la Plaza Luis Piedrabuena. Manuel Weirs, que ha trabajado mucho en la tele, me acuerdo cuando hacía ese programa para los chicos en Canal 7, que era TC, ¿no? Sí. En la cual se refería a los chicos como los pechochos, ¿te acordás?
1: Sí.
0: Bueno, lindo, linda persona, buen cantante, con un estilo muy particular. Manuel Weirs, Hoy te necesito, en los retro latinos. Bueno, 18-21 minutos en todo el país. Tengo los números de la quiniela de este miércoles 3 de junio. Números de la quiniela, a ver qué salió. Quiniela de la ciudad, en la matutina la fiesta, 5620, 5620. En la vespertina la virgen, 7960, 7960. En la quiniela de la provincia de Buenos Aires, en el sorteo matutino, la lluvia que se viene, 0039. Y en el sorteo vespertino, el minero, que se va a cubrir de la lluvia seguro, 3911-3911, en números de las quinielas. Y ahora tengo la tabla de mareas para la jornada de hoy y para mañana, que nos trae la Escofina, un hombre con tradición, en calle 11 entre 24 y 26, 21 a 44 de hoy, pleamar en Punta Desnudez, Balneario Orense, en Reta, también aquí en Claromecó, 5 de la mañana, 3 minutos de mañana, la bajamar, y a las 10, 1 minuto se va a dar la pleamar en los 3 destinos turísticos playeros que tiene el partido de Tres Arroyos. 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Bien. Mañana tenemos juego, Euge, así que la dejo al frente de la consigna para mañana.
1: Lo deja a mi criterio, diría Karina Olga Jeninek.
0: No a su criterio, sino que busca una consigna, porque yo años buscando, imagínense. No,
1: yo voy a traer.
0: Vamos una consigna, a traer, una consigna sencilla. Sí, así participa mucha gente del juego
1: y no
0: mañana.
1: Es difícil ganar el premio.
0: Pastas Valle, mañana tiene pastas para cuatro personas. No me miro si es sorprendida. Sí, para cuatro.
1: Ay,
0: personas.
1: No, no lo quiero hacer, yo quiero participar.
0: No, ya no puede, está de este lado.
1: No, ya está, no
0: ya
1: puede.
0: Ya está, no, no.
1: No, ni... pero sí, vamos a traer uno que sea
0: sencillo.
1: Fácil. Sí, ¿eh? Sí, sencillo. Tampoco re fácil, porque...
0: Bueno, una cosa intermedia.
1: Claro.
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0: Muy bien, volvimos al aire tras un buen momento de rock and roll nacional, ¿eh? 18:34 minutos. Seguimos con Euge aquí en vivo en el estudio de la radio, que se está muy bien aquí mientras
1: está recalentito.
0: Hay matecitos, hay buena compañía, gente del otro lado. Bueno,
1: hola, Meli.
0: Ha llegado Meli, exactamente. Ahí está, ¿eh? Bueno. ¿Qué tenemos para decir de tu local del Paseo del Puente?
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1: 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Pero estoy haciendo Tailandia, Tropea, o sea, tienen, esos son propios.
0: Uh-huh.
1: Y en el local de al lado, de Moda Circular, tengo cositas nuevas. Mañana vamos a poner cosas nuevas, todo es de mujer, igual, no hay ropa de hombre. Pero hay cosas nuevas.
0: Bueno, novedades. ¿Desde qué horario y hasta qué horario?
1: Esta semana que estoy yo acá, de 10 a 1 a la mañana.
0: Uh-huh.
1: Y el fin de semana voy a estar a la mañana y a la tarde.
0: Perfecto.
1: Y después, pueden entrar en el Instagram de Ángela Ellas y Yo, que es Ángela Ellas y Yo. Y ahí en el link de la tienda Nube está el WhatsApp también.
0: Ajá.
1: Entonces ahí o se pueden comunicar conmigo, y si no también está el teléfono de Alejandra cuando yo me voy.
0: ¿Qué dais?
1: Hacemos guardia pasiva, ¿viste?
0: Muy bien, correcto.
1: Esta semana no, esta semana a la mañana abrimos porque estoy yo, pero cuando yo no estoy es guardia pasiva y abrimos los sábados a la tarde nomás.
0: Bueno, aprovechen, ¿eh? ¿Hay promos también?
1: Sí, ayer anduvo gente, o sea, había gente de otros lados y la verdad que a mí a la mañana anduve bien.
0: ¿Bien?
1: Sí.
0: Perfecto.
1: Gente que busca sus perfumes, que vienen, ponen 3-4 veces por año y se llevan los perfumes, porque los perfumes personales.
0: Claro.
1: Y bueno, se los llevaron porque.
0: Claro, vos te siguen desde hace mucho tiempo,
1: sí,
0: ¿no? Cuando andabas vendiendo la playa,
1: con
0: recuerdo.
1: Los carritos,
0: sí. Así
1: sí,
0: que
1: yo
0: bueno.
1: La clientela, por suerte.
0: ¿La tenés?
1: Sí. El que compra una vez va a volver a comprar siempre.
0: Bueno. 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

Es el viaje al pasado musical con bandas, solistas y canciones que trascendieron más allá de su época. Aquí, escuchando a Queen, Freddie Mercury y la canción Nací para Amarte, que fue lanzada originalmente en 1985 como el sencillo principal del álbum debut de solista de Freddie Mercury, Mr. Bad Gay. Posteriormente, los integrantes restantes de Queen reelaboraron la canción como tema grupal para su álbum póstumo, que se llamó Hecho en el Cielo, que muchos recordarán allá por el año 1995. 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

0: megabanda de los 80, si es que la subo, de Police. Con la voz de Sting y este tema que lanzaron al mercado en el año 1983, llamado Cada Vez Que Respiras. Clásicos.
1: Buen tema.
0: Bandas solidas, solistas y canciones que trascendieron más allá de su época, que nos trajo M&M, reparaciones y soluciones para tu celular. 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Bueno, estamos a 7 minutos del final de la hora 19 en todo el país. Y tengo que dar una noticia de un fallecimiento de una conocida locutora. Lamentablemente, falleció Marita Monteleone. ¿Quién es esta locutora? Ahora les voy a contar. Reconocida como una de las voces más emblemáticas de la telefonía argentina, murió este miércoles a los 68 años tras permanecer internada. El número solicitado no corresponde a un abonado en servicio.
1: Ah.
0: Esa era la voz de Marita Monteleone, que escuchábamos cada vez que le errábamos algún número, ¿no?
1: ¿Sabes qué? Me parece que aparte es la mamá de Malena, una chica que estaba, una periodista que estaba el año pasado con la G.
0: Puede ser.
1: Pero joven.
0: Esta mujer tenía 68
1: sí,
0: años.
1: Sí, ¿eh?
0: No sabía que estaba internada. Según contó Pablo López, guitarrista y compañero de trabajo de Marita, el encuentro que mantuvo con Monteleone fue pasado el 25 de mayo, cuando ambos participaron en una presentación musical. Ella cantaba tango en un restaurante. Tras finalizar el show, regresaron juntos y se despidieron, y a pocas cuadras de la vivienda de la locutora, sin imaginar que sería la última vez que se iban a ver, ¿no? Pero creo que la vamos a recordar.
1: ¿Entonces qué le pasó?
0: No, todavía no tengo la información precisa.
1: Claro, fue medio de golpe.
0: Sí, en los días siguientes, dice el músico, comenzó a inquietarse al notar que Marita no respondía a su llamado. Cuando finalmente logró comunicarse con ella, la locutora le pidió que le acercara comida. López se dirigió hasta su domicilio, pero como ella no podía bajar, una vecina se encargó de dejar el pedido en la puerta del departamento. La situación encendió las alarmas. El viernes siguiente, cuando un vecino contactó a las autoridades y personal policial y del SAME, se presentó en el lugar y encontró la comida intacta en la entrada de la vivienda. Sigo la información,
1: Sí.
0: Que está apareciendo. Ante la preocupación por su estado de salud, los efectivos ingresaron al domicilio, donde hallaron a Monteleone con vida. Luego de asistirla, le recomendaron ser trasladada a un centro médico para una evaluación más exhaustiva, aunque ella optó por permanecer en su domicilio. Sin embargo, el lunes, el SAME regresó acompañado por efectivos policiales y se concretó su traslado al Hospital Durán. Allí quedó internada debido al delicado cuadro que atravesaba. Pese a los esfuerzos del equipo médico, la histórica locutora falleció en horas de la mañana, ¿eh? Así que bueno,
1: capaz que ya debería saber que tenía algo
0: y no lo decía.
1: No, claro.
0: No lo comentaba. Pero la recordaremos por siempre, ¿no? Va a seguir estando su voz en los teléfonos. Sí. El número solicitado no corresponde a un abonado
1: en servicio.
0: Esa es la frase que la va a inmortalizar por siempre. Lamentablemente, una triste noticia, no sabía nada. Y apareció hoy en los medios hace un ratito, sobre, bueno, esta querida locutora, ¿no? Y cantante, cantaba tango.
1: Sí, sí. Una voz.
0: Muy buena, muy linda.
1: Sí.
0: Una voz. Que va a perdurar en el tiempo,
1: no sé,
0: seguro.
1: No sé si no era también la de la guía de teléfonos.
0: Sí, es muy probable. Después, pero sí. Esta es la frase que vamos
1: que la va
0: a recordar siempre.
1: Toda la vida. Sí.
0: Pero claro que grabó un montón de cosas, la hora también, grabó muchas cosas. 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Ahora sí, el pronóstico del tiempo.
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0: Bueno, para mañana y actualizándolo, el pronóstico sigue diciendo más o menos lo mismo que decía en el día de hoy. En la madrugada mayormente nublado, para mañana con 12 grados de temperatura, con un viento norte 22 kilómetros. En la mañana, bueno, ya con lluvias aisladas, 40% la probabilidad, 10 grados la temperatura, viento norte 22 kilómetros. En la tarde hay más posibilidad de lluvia, de un 40 a un 70%, con tormentas aisladas en el mar. 14 a 16 va a ser la temperatura, viento norte 12 kilómetros, vientos muy suaves. Hacia la noche, lluvias muy fuertes, dándole la derecha a lo que decía Eugenia ayer. Lluvias fuertes, hacia la noche 40 a un 70% la probabilidad, con 13 grados solamente de temperatura, viento norte a 12 kilómetros en la hora. La mínima va a estar en 10 grados y la máxima entre 14 y 16, con ya probabilidad de lluvia desde la mañana hacia la noche. 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Nos acompaña todas las tardes para que usted tenga la información de cómo está el tiempo aquí en nuestra localidad y cómo va a estar en las próximas horas.
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0: 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El viento está suave en Claromeco, el sector nor-noreste 18 kilómetros, para el 9 del mismo sector 14 a 26 kilómetros. A la medianoche rota un poquito el viento, se va al sector norte 12 a 23 kilómetros. Mañana 7 de la mañana, nor-noreste 8 a 12 kilómetros y a la hora 13 el viento estará soplando del mismo sector 9 kilómetros con ráfagas de tan solo 15 en la hora.
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1: Bueno, estamos en el final ya, estimada Eugenia, en el final de Sensaciones.
2: Nos vamos
1: y mañana tendremos día de juego con Pastas Valle. Así que bueno, la consigna mañana la trae Eugenia. Vamos a ver con qué se viene, qué se trae entre manos, como se dice habitualmente, o en el escrita, o en la computadora, o en el cerebro. Vaya a saber uno.
2: En el cerebro lo dudo. Bueno, igual puede ser que venga en el cerebro.
1: ¿Por qué no?
2: Y bueno, estoy desmemoriada últimamente.
1: No memoriza mucho usted.
2: No, bien. Estoy muy estresada y la memoria me está fallando. Parezco Doris, ¿viste la de Buscando a Nemo?
1: Ajá.
2: Bueno, así. Estoy así últimamente.
1: Bueno. Y a veces nos pasa.
2: Sí, sí.
1: Vio que los seres humanos no somos perfectos. Siempre tenemos algún intríngulis chingulis.
2: Sí, sí.
1: Bueno, 16 la temperatura, 14 la térmica, la humedad está en el 71%. 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Cristian estuvo en el control técnico puesto en el aire. Eugenia me estuvo acompañando, muchas gracias. Nos vemos por esas callecitas dunamarenses. Si Dios quiere.
2: Me voy para.
1: ¿Para dónde se va usted?
2: Para una más.
1: Claro.
2: Automáticamente.
1: Sí, nos vamos.
2: ¿Unas
1: para
2: ganas
1: allá,
2: de estar en mi casa?
1: Bueno. Nos reencontramos, Dios mediante, mañana.
2: Chao, negro, con Porten esa barba blanca.
1: Bien. No hagan macanas, recuerden que en la vida no siempre tenemos lo que queremos, pero debemos querer y mucho lo que tenemos. Que la pasen fantásticamente bien. Nos reencontramos mañana. Chau, chau.
2: Chau, chau.

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0: Daida y Shakira, Burna Boy, sonando en los 40. Y si actualizamos el tránsito, te cuento y te recuerdo que están cerradas las inmediaciones del Congreso por la marcha Ni Una Menos. Así que no vayas por la zona porque obviamente está intransitable. En cuanto a las demoras, tenemos todavía demoras en la Avenida General Paz, en el acceso oeste un poquito cargado también. Y te cuento que los trenes subtes y el premetro están funcionando a horario en esta tarde de miércoles, mitad de semana.
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a Smile, nos canta por acá Bruno Mars junto a Lady Gaga. Qué tema tan, pero tan hermoso, lo escuchás acá en los 40. 7:30 de la tarde y vos sabés que a esta hora ya comienza el entrenamiento de la selección, que va a ser un entrenamiento a puertas abiertas, así que veremos a ver qué es lo que sucede. Ellos ya están allí en Kansas. Bueno, seguimos con más canciones. Llega Carlos Vives junto a Lucy Vives, Mau y Ricky para cantarnos Besos en cualquier horario en los 40.

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1: 8 de la noche en todo el país, una nueva hora, sí, que abrimos juntos acá en los 40, por supuesto, con la lista perfecta para vos que estás ahí del otro lado, activando esta mitad de semana como corresponde, juntos en los 40.

40, cuando nosotros actualizamos la temperatura, mira, 15 grados 2 décimas la actual en la ciudad de Buenos Aires. Está un poquito fresca esta nochecita. Te digo que mañana vamos a tener una mínima de 14 grados y una máxima que promete alcanzar los 19 grados con un cielo totalmente nublado para este jueves. Mientras tanto, seguimos con más canciones. Llega Franco Rizzaro, Maxi Espíndola, Nada es lo mismo, en el 105.5.

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hermoso, Yo No Quiero Olvidarte, Luciano Pereyra, junto a Qué Locura. Y siguen los éxitos en los 40 y arranca la cuenta regresiva para el Mundial. 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Ahora sí, disfrutemos de la próxima canción.

0: Jonas en el aire de los 40 y hay canciones que nos hacen viajar a momentos inolvidables y hay fragancias que nos acompañan en cada uno de ellos. 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

Vas a quedarte, Diego Torres, Manuel Carrasco en el aire de los 40, y eso es lo que te decimos nosotros a vos. Vas a quedarte conectado con toda la programación que tenemos en el 105.5 para que tengas siempre la lista perfecta con todas las canciones que a vos te gustan. Yo me voy despidiendo de a poquito de este miércoles, mitad de semanita que hemos tenido. Todavía le quedan unas horitas al miércoles. Estuvo Ramiro Teus en los controles. Soy Ro Benítez y nos volvemos a escuchar mañana, cuando a partir de las 3 de la tarde, para hacer juntos esta tarde los 40. Se quedan con Miles Stephens, If We Ever Broke Up, acá en los 40.